0: Son las 7 y 16 minutos.
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3: Son las 7 con 30 minutos.
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1: Son las 8 con un minuto.
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0: Son las 9:17.
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3: Son las 9:31.
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0: Son las 9:45.
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4: Son las 10 con un minuto.
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0: Natali Zucker.
1: Bartola.
0: Gracias.
1: Muchas gracias.
2: Son las 10 y 16 minutos.
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2: Son las 10 con 30 minutos.
3: Y ya

0: ¿Se cansaron?
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2: Walter y Javier, hermanos JP.

0: Son las 10:46.
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0: Son las 11 y 45 minutos.
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1: Son las 12 con un minuto.
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0: Suzuki.
1: Muchas gracias.
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3: Son las 12:31.

0: Son las 12 con 47 minutos.
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1: Es la 1:31.
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0: Es la 1:47.
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0: Son las 2 y 18 minutos.
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1: Son las 2:46.
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1: Son las 3 con un minuto.

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0: Son las 3 con 17 minutos.
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2: Son las 3:31.
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1: Son las 4:02.
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0: Son las 4 con 17 minutos.
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0: Son las 4:48.
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0: salud.
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0: Cali Zúcar.
1: ¡Partola!
0: ¡Gracias!
1: ¡Muchas gracias!
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3: Son las 5 con 2 minutos.
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0: Son las 5 con 7 minutos.
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0: Son las 5 con 19 minutos.
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0: Son las 5 con 23 minutos.
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0: Son las 5:27.
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0: Son las 5 y 35 minutos.
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0: Son las 5 y 43 minutos.
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0: Son las 5 con 46 minutos.
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0: Son las 5 con 51 minutos.
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0: Son las 5 con 55 minutos.
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0: Son las 5 con 58 minutos.
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0: Son las 6:08.
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0: Son las 6:11.
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0: Son las 6 y 14 minutos.
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0: Son las 6:17.
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2: Valencia con sus Diablos Rojos en el mundo de las tres velocidades presenta Antología de la Cumbia Peruana.

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0: Son las 6:39.
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0: Son las 6:43.
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0: Son las 6:49.
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0: Son las 6:53.
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0: Son las 6 con 57 minutos.
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1: Son las 7:02.
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0: Son las 7 con 5 minutos.
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0: Son las 7:09.
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0: Son las 7 con 15 minutos.
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0: Son las 7 y 18 minutos.
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0: Son las 7 con 21 minutos.
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0: Son las 7 con 25 minutos.
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0: Son las 7:37 minutos.
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0: Son las 7:41.
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0: Son las 7:45.
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0: Son las 7:48.
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0: Son las 7 con 51 minutos.
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0: Son las 7:54.
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0: Son las 7 con 57 minutos.
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1: Son las 8:01.

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primo. ¿Qué tal? ¿Cómo están? Abrazo grande para ustedes. Les saluda Coco Urbina, el primo Coco. Estamos transmitiendo desde Lurín, un distrito que progresa contigo y por supuesto está siempre teniendo lo mejor en el sur de Lima. Es el distrito que mejor ha progresado en todo el sur de Lima. Y esperamos que los demás también reaccionen y sea así, para que así de esa manera podamos ver todo el sur bonito, espectacular, ¿ok? Lo que es importante, primero, y que ver acá, es lo siguiente. Hace un par de días, han robado en una bodega, en un minimarket, en el cercado de Lurín. La pregunta del millón, ¿qué pasaron con la gente que trabaja en las cámaras o en los espacios de videovigilancia? ¿Por qué no han actuado rápidamente? ¿Por qué se han demorado tanto? Porque se supone que los centros de videovigilancia no son para que los que están ahí sentados hagan su vida rutinaria, que estén conversando, haciendo chateo, ¿no? Todas las personas que están en las oficinas, en las cabinas de videovigilancia, es justamente para que estén atentos. Este asalto ha dado tiempo para que se pueda actuar, o en todo caso, para que se pueda capturar a los delincuentes. La pregunta del millón, ¿por qué no se hizo? ¿Por qué no se logró? Creo que hay que ajustar algo allí, señor alcalde de Lurín, en el sentido de la actuación de quienes están al frente de las cabinas o los espacios de videovigilancia. Su accionar es directo, o sea, tienen que estar moscas, atentos. Si hay algo malo que puede haber o alguien está asaltando, simplemente ellos pasan la voz y automáticamente los demás grupos que están cerca van cercando el lugar para ver si de esa manera pueden capturar en función de las cámaras a los que están asaltando o robando. O sea, yo creo que para eso son los centros de videovigilancia, no es adorno, ni es un lugar para que esté chateando, ni esté conversando, ni le esté pasando bien, no, para nada. No es un trabajo sencillo, por eso decíamos hace tiempo que ese trabajo lo deben tener personas que trabajen solamente 6 horas como máximo, porque ya más no camina. Yo se lo digo por experiencia. A nivel de operadores de radio, antes los turnos eran de 4 horas y máximo 6 horas, porque si no, el operador de radio se iba a aburrir y automáticamente no te rendía igual. En este caso es mucho más, de mucha mayor responsabilidad. La persona o las personas que están pues en los centros de videovigilancia tienen que estar moscas, tienen que estar atentos en todo momento, viendo qué pasa, qué sucede, si alguien cruza, alguien se quedó, no se quedó, si algún carro se paró de manera sospechosa o van siguiendo a alguien, en fin, esa es su chamba. Por eso que quien esté o quienes estén en los centros de videovigilancia, primero, son gente valiosa, gente muy importante. Ellos vienen a jugar un papel importantísimo. Así que yo creo que ahí hay que ver un poco la reacción. O sea, ponemos o se tiene centros de videovigilancia justamente para reaccionar a tiempo, con prevención. Y cuando vean algo raro, por ejemplo, conozco a un grupo, yo siempre lo recuerdo y los menciono, porque, por ejemplo, el grupo de Rinconada, que está acá en Lurín, son realmente buenísimos. Estos señores, estos vecinos, ven algo raro, inmediatamente se pasa la voz. Y si no, están llamando a Serenago. O sea, ese es el accionar, perdónenme, el accionar de los centros de videovigilancia. Para eso están. No para hacer su vida social ni vida privada, no. Es para estar atentos y reaccionar y pasar la voz en el momento adecuado. Yo, por ejemplo, estaba viendo la vez pasada un aviso comercial de una empresa que da vigilancia. ¿Y saben qué? El video, ustedes lo van a ver por televisión. El tipo que vende o representa la marca de esta empresa muy conocida, o en todo caso que hace, gasta un montonal de plata en publicidad, llama a la doña de la casa y dice: señora, se está metiendo a su casa, ¿prendo yo el humo? ¿Cómo vas a llamar a la doña de la casa? Si se supone que estás viendo a un choro que está entrando, tú no tienes que preguntar, tú tienes que actuar. Entonces esta empresa saca ese aviso comercial por televisión y la verdad que queda en ridículo. O sea, se supone que uno contrata a una empresa de videovigilancia, ellos son los que tienen que actuar. Si un choro entra por la ventana para robar, ¿qué vas a hacer? ¿Vas a buscar a la dueña de casa para preguntarle si prendes o no prendes el humo? Por favor, tienen que tener más cuidado para hacer sus avisos, porque eso no es así, así no camina. Por eso es que todos los centros de videovigilancia tienen que actuar así, de manera preventiva. Y cada municipalidad, entiendo, cada jefe de seguridad por distrito tiene que tener un plan. Si hoy, Dios no lo quiera, roban en tal o cual calle, está en tu barrio,
Esa gente que trabaja en digamos, en Serenazgo y la Policía Nacional del Perú, tienen que saber qué van a hacer. O sea, no van a ir a la misma casa a ver cómo robaron ni por dónde entraron, porque eso es lo que hacen siempre. O sea, roban en un lugar, van 500 patrulleros, van 1000 policías. ¿Para qué? Ya robaron. O sea, uno tiene que actuar antes de. Entonces, el centro de videovigilancia son los que dan la alerta, son los que avisan, son los que previenen. Ojo, atención, este carro blanco, este carro negro, está dando vuelta por acá hace rato, se ha cuadrado por acá, se ha cuadrado por allá. Atentos, por si acaso se va con rumbo sur, rumbo norte, en fin, van ayudando. Y de acuerdo a cómo va avanzando el delincuente o supuestos delincuentes, van dando el dato y la gente de Serenazgo y la gente de la policía ya van siguiendo. Pero si no, no nos sirven. O sea, pueden poner, como en el caso de Villa de Salvador, que han puesto pues, unas casetas de videovigilancia, que no son casetas, parecen casas. Las han construido nuevecitas. ¿Y dónde está la prevención? ¿Dónde está el detalle del accionar de estos centros de videovigilancia? ¿Para qué están? Hoy, los alcaldes de Villa de Salvador, el de Villa de Salvador quiere ser alcalde de Villa María. El alcalde de Villa María quiere ser alcalde de San Juan de Miraflores. Yo me río, pero en realidad no es para reírse. Son unos sinvergüenzas. Porque quieren, por ejemplo, si ya fue alcalde de Villa de Salvador, ya termina incluso dueño de un club de fútbol, ¿qué significa eso? Y tienes una empresa, supuestamente tiene una empresa que también construye o se dedica a la construcción. Me pregunto yo, ¿y para qué quieren seguir siendo alcaldes en la zona sur? ¿Para qué? ¿Quieren un dominio? ¿Quieren un control? Por eso es que la gente, los pobladores tienen que despertar. Les roban porque quieren que les roben. Les asaltan porque quieren que les asalten. Esa es la situación. ¿Dónde está la prevención? ¿Dónde está la reacción de las autoridades? Por eso que vimos, es importantísimo eso. Por ejemplo, miren, si hubiera un plan, si los alcaldes del sur se juntaran, si los alcaldes del sur se unieran, sería bien difícil que los choros vengan acá. ¿Por qué? Porque los choros que roban en Punta Negra, ¿a dónde se van a ir? A San Bartolo, a Pucusana, a Chilca. ¿Ok? Si un choro roba en Punta Hermosa, ¿a dónde se va a ir? A Lurín, a Villa El Salvador, o a Villa María, o a San Juan de Miraflores, o a Lima. Pues al sur no se va a ir ni de vainas. Entonces, si todos los alcaldes estuvieran conectados, si coordinaran la seguridad de la población, entonces quien roba en Punta Negra está fregado. Se va al sur, la gente de Pucusana puede reaccionar. Si va al norte, la gente de Punta Hermosa puede reaccionar, aunque el alcalde está más dedicado a la venta de terrenos. Pero el asunto es que algo se podría hacer. Si roban en Lurín, el alcalde de Pachacán, lo mismo con su Serenazgo, aunque este pata ha desaparecido el Serenazgo porque no hay Serenazgo. La gente se queja en Pachacama porque no hay Serenazgo, no hay actuación. Pero por lo menos te queda Villa María o te queda Villa El Salvador. A final de cuentas te queda Lima, que está en la Panamericana Sur, que puedes llamar tú de auxilio al número de emergencia y ya está. O sea, esas son las cosas que se pueden hacer, pero con un plan, con una organización, con vecinos y autoridades que quieran hacerlo bien. Si no, no hay forma, primos. Estaremos dando vueltas 500.000 veces y nadie soluciona nada. Vayamos al famoso debate ayer técnico. Definitivamente, en el caso de Juntos por el Perú, el señor Roberto Sánchez está improvisando bastante. Se nota la improvisación. El único que pudo enfrentar la situación bien fue Gustavo Guerra García, porque es un técnico y además es un político viejo, conoce muy bien toda la situación.

en el entierro a Gustavo Gorriti y a todo su grupo, como también los fiscales, que hicieron lo que quisieron, política y además económicamente. Ellos han hecho, en la justicia, la corrompieron totalmente. ¿Dónde está Toledo? Preso. Y entonces, ¿qué pasa? Ya tenemos ¿cuántos años? Imagínense. Y luego la pegan de inocente, como que ellos no son, que están buscando una oportunidad. ¿Oportunidad para qué? ¿Para qué? Si ya se está demostrando a nivel... Miren lo que está pasando ahorita en Bolivia. En Bolivia no es el pueblo. Son organizaciones que responden a Evo Morales. El capo que maneja esto es Evo Morales. La desgracia que está pasando ahorita en Bolivia, el causante, el culpable, es Evo Morales. ¿Y quién es el mejor amigo en Perú de Evo Morales? ¿No es acaso Roberto Sánchez? ¿Roberto Sánchez no ha ido hace unos días, o un par de meses o un mes, a Bolivia? ¿A qué? ¿A saludar a Evo Morales, que ha sido acusado de violación de menores de edad? O sea, ese es un poco lo que tenemos en el futuro. Por eso es que los equipos que han hecho su presentación ayer, técnicos, creo que ayer han tenido esa oportunidad. Son ustedes los que tienen que tomar la decisión, no nosotros. Ustedes son los que tienen que tomar la decisión de agarrar y saber qué es lo que va a pasar con el país, cuánto tiempo más quieren. ¿Por qué se presenta la gente de Roberto Sánchez como que ellos no son, como que no saben nada? Que todo lo que ha pasado han sido otros gobiernos. ¿Y qué? ¿El gobierno de Castillo no es acaso una especie de copia o quiere ser copia el señor Roberto Sánchez? ¿No se ha puesto incluso hasta el gorro? O sea, ¿eso qué te dice, prima, primo? Y ojo, ayer estaba en un taxi y la verdad, primos, hay un tema bien terrible. Nosotros no estamos defendiendo el país por defender. Estamos defendiendo el país y los que están en contra, los que están apoyando a Sánchez, no son gente que habla de política, son fanáticos. Fanáticos. Tú hablas con ellos y no puedes ni siquiera hablar, porque ellos ya tienen una idea metida en la cabeza. Ellos tienen, o sea, odian a Keiko Fujimori, pero la odian a morir. La pregunta del millón. ¿Keiko no es mujer? ¿Vas a odiarla así de esa manera? El resultado que ha habido hace poco, donde la dejan ahí en libertad de todo, porque el juicio se planteó mal, porque realmente era injusto todo lo que estaban haciendo con ella, no significa nada. ¿Acaso un preso, cuando comete un delito, va preso, no dicen que ya pagó su condena cuando sale en libertad? ¿Y por qué en este caso no? Porque en este caso sigue todavía con la carga. O sea, ¿por qué tienen que seguir nuevamente o insistiendo en que es culpable de todo? Un poco más y que es culpable hasta de la falta de agua o el corte de luz. Eso es lo que está pasando. Hoy estamos peleando no por un partido. O sea, acá no estamos hablando de partidos, no para nada, primos. Acá estamos hablando del país, de la tierra, del futuro. ¿Qué va a pasar con nosotros? ¿Qué va a pasar después? O sea, eso es lo que más o menos se está buscando. Saber qué va a pasar después. ¿Cómo vamos a estar después? Los que tienen una empresa, aunque sea chiquita, se están dando cuenta de lo que está pasando, de lo que puede suceder en el país. Entonces, antes de, mejor es prevenir. Y prevenir es mejor ver qué es lo que le conviene al país, no a mí, no a ti, sino qué le conviene al país. Porque si el país está bien, estamos bien todos. Si hay libertad, por lo menos hay que asegurar algo, primos, algo, la libertad, asegurar la libertad. Si crees o dudas, pregúntale a todos los venezolanos que conoces, que están muy cerca de ti, pregúntales por qué tuvieron que huir de su país. ¿Por qué muchos ingenieros, arquitectos, doctores, profesionales tuvieron que venir a ser deambulantes a Perú? ¿Por qué? ¿Por qué? ¿Porque quisieron? ¿Porque les dio la gana? No. Porque algo pasó en su país. Entonces conversa con ellos y dile qué pasó, cómo fue. Y según esa experiencia, decide tú. Y qué mejor, y bueno, los cubanos, en el caso de los cubanos creo que ni preguntar, porque la mayoría de cubanos que han venido a nuestro país han venido a ser proselitismo político, así que si les preguntas a ellos, ellos te van a decir, sí, quédate, acepta tú esta parte, porque ellos vinieron a Perú y les están pagando, los cubanos que vinieron supuestamente a ser médicos para la pandemia, primos, $2,500 mensuales, y no se lo llevan ellos, esa plata se la dan al gobierno de Cuba. ¿Y ellos qué tienen? Tienen un lugar donde vivir, tienen comida, tienen movilidad, tienen todo gratis y con plata nuestra. Eso es lo que no te dicen. Eso es la verdad. Por eso es que ellos han avanzado tanto en el sur. El trabajo que ha habido y la bronca que hay contra Lima de parte de la gente que vive en el sur, Arequipa, Puno, Juliaca, Cusco, Tacna incluso, esa bronca, primos, no es contra Lima. Es una bronca hecha y criada.

nada por ellos hace años. ¿Por qué el embajador de Cuba se fue a vivir a pasar más en Arequipa? ¿Por qué? ¿Le gustaba el clima? ¿Eran mujeres bonitas? ¿Y era viejo? Igual que yo. O sea, el asunto es ese. O sea, se fueron a hacer su chamba. Y su chamba era proselitismo político. ¿Tú no te has dado cuenta que cuando hablas de política con alguien de Puno, alguien de Juliaca, con alguien de la frontera, son fanáticos? Un poco más y te vuelan, si es que tú le dices lo contrario. O sea, por eso es que ellos han avanzado tanto. Por eso es que yo sigo insistiendo, Lima no es culpable de nada. Lima debería ser la ciudad más bendecida por todos los provincianos. ¿Por qué? Porque se les ha recibido con los brazos abiertos. En Lima, por si acaso, les paso el dato, y ustedes deben saberlo, la mayor cantidad de la población son gente de provincia. Más del 80% o 75% son provincianos o vienen de provincias. Entonces, ¿qué? ¿Lima qué? ¿Los votó? Lima, incluso los extranjeros que están en Lima, viven agradecidos de Lima porque los ha acogido. ¿Por qué no se fueron a Ancash? ¿Por qué no se fueron a Trujillo? ¿Por qué no se fueron a Piura? ¿Por qué no se fueron a Arequipa? ¿Por qué no se fueron a Puno? ¿Por qué no se fueron a Juliaca, a Huancayo, a Junín? ¿Por qué no se fueron ahí? Se vinieron a Lima. ¿Y entonces y Lima qué? ¿Culpable de todo? O sea, te dan a ti la casa, te dan un lugar donde vivir todo y le echas la culpa de todo. Yo creo que ahí tiene que haber un poco de gratitud y reconocimiento y además respeto a Lima. No puede ser posible que estés viviendo acá. No importa si estás viviendo pobre porque es tu decisión. Pero en realidad, primos, acá, de verdad, Lima ha tenido que aguantar recibir más de 10 millones de personas. Y es mucho más. Nosotros los limeños deberíamos estar viviendo más cómodos. Pero vivimos con la justa. ¿Por qué? Porque hay demasiada población. Para un lugar tan chico no hay tanto. No hay tanto espacio para eso. Y es más, ¿qué han escogido para vivir? Los cerros, donde es mucho más difícil poner agua, poner luz. O sea, se han buscado los lugares más caros. Porque si te das cuenta, primos, por si acaso le paso la voz, para poner agua en un cerro, para poner desagüe en un cerro, carísimo. Si tú te vas a las casorinas, vas a ver tú que esa gente paga por un departamento un montón de plata. Porque para poner agua, para poner luz, pagan un montón de plata. La pregunta del millón. ¿Eso pensaron o pensó la gente que se fue a vivir en los cerros? ¿Pensaron que ponerle luz iba a ser carísimo? ¿Que ponerle desagüe y desagüe iba a ser carísimo? ¿Que cuando ellos reclaman por agua y desagüe, la culpa no es nuestra? No, ¿la culpa de los limeños no es? Nosotros somos los dueños de la casa. Nosotros estamos acá. Tú has venido acá. Y por lo tanto tiene que haber lo mínimo, un agradecimiento, una gratitud, porque te han recibido con las manos abiertas. No te hemos dado más plata o no te hemos dado plata porque no tenemos plata. Porque estamos igual que tú. Entonces yo creo que eso es lo que tiene que haber. Un reconocimiento. Que Lima les abrió las puertas. Les abrió los brazos para recibirlos. Y están viviendo acá. Así que déjense de estar echando la culpa a Lima. Que todo tiene la culpa Lima. Miren ustedes los alcaldes que ponen, los alcaldes que escogen, a pesar que les roban, los siguen escogiendo. Miren lo que ha pasado en Junín. Cerrón tiene no solo un montón de plata, un montón de propiedades, no solo eso, sino que en tu cara, Huancaíno, que vives en Lima, en tu cara, Cerrón creó una financiera sin permiso de la superintendencia de Banca y Seguros. Y la gente iba y ahorraba. El mismo cardenal que está actualmente al frente de la Iglesia Católica, él también tenía una cuenta de ahorros ahí. ¿Qué? ¿No sabía que el cardenal no sabía que esto debería tener un permiso del Banco Central de Reserva? ¿No sabía que eso era mentira, que era una trafa? O sea, ¿por qué dejaron que eso avance? De eso no dice nada el cardenal. No dice nada, por supuesto. Porque seguro que si habla, abre la boca, la gente va a preguntar, ¿y de dónde sacó tanta plata? ¿Cómo es que tiene tantos ahorros? Así es, esto es lo que pasa realmente en el país, primos. En provincias se quejan mucho. Mira lo que está pasando en Bolivia. Bolivia se está ahogando sola. pero ¿quién está manejando todo esto? Evo Morales. Evo Morales tiene una cuenta millonaria de millones de dólares en el Vaticano. Y sale y se pone al frente reclamando por el pueblo. Dice que reclama por el pueblo. ¿Y por qué no saca la plata que tiene, los millones que tiene en el Banco del Vaticano y se lo regala al pueblo? ¿No será que con esa plata está financiando estos movimientos de cerrar carreteras en Bolivia? Porque para cerrar las carreteras y que la gente vaya, tiene que haber plata. ¿Esa gente que tú crees que va y cierra la carretera y se queda todo el día sin comer? ¿Tú crees que van a estar todo el día
sin tener ningún tipo de alimento y sin tomar ningún tipo de gaseosa y agua, todo eso se lo paga el fondo, un fondo que incluso arranca o arrancaba con Soros. Soros es el diablo de nuestros países, son el que pone la plata para que los países estén divididos. Ahí está, primos, y Soros es el que mantiene a una serie de ONG como por ejemplo IDL. Pero para que vean ustedes, esta violencia, primo, se da de manera ingrata. No tenemos que estar destruyéndonos nosotros mismos. Tenemos que comprender que llegado el momento tenemos que reconocer y agradecer. Lima les abrió los brazos. Lima los recibió. Miren ustedes la cantidad de provincianos que han venido con plata de una serie de ciudades del interior del país. ¿Y acaso no están construyendo? ¿Acaso no han construido moles? O sea, centros comerciales gigantes, mercados grandes. ¿Y con qué plata? ¿Y qué? ¿Y la culpa la tiene Lima? ¿Lima sigue teniendo la culpa? ¿Te abren la puerta? ¿Vienes, recibes, creces, haces tu plata, tu negocio, todo? ¿Y Lima tiene la culpa? Primo, se le quiere un montón. Cuídense bastante. Decidan todo pensando en la patria, no pensando en un partido. Ahorita no hay partido. Ninguno de los dos puede ser un buen partido, pero tampoco se puede votar en viciado ni en blanco, porque eso es desgraciar a tu país. Vota por uno de los dos. Pero repito, primos, hay uno que ya lo conocemos. Hay uno que ya viene siendo gobierno, no solamente de Castillo, viene siendo gobierno desde Toledo. Son más de 20 años que estamos en sus manos. ¿Hasta cuándo vamos a seguir así? Despierta, peruano, despierta. Vamos a la pausa y retornamos enseguida siempre con Radio del Sur.

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0: No podemos negar de ninguna manera que Rafael López Aliaga ha tenido unos delices y unos atrevimientos bravos con la gente. Y esto de alguna u otra manera le ha significado puntos menos. No que pierda la elección, porque por eso no ha perdido. Ha perdido por el tema del fraude. Pero en fin, es un tema que la justicia tendrá que aclarar y además denunciar en su momento determinado. Fíjense que las denuncias contra el fraude del año 2021 ya recién han tenido un efecto en el Poder Judicial. Algo que no se ha hablado, por si acaso, y no se ha dicho en los medios de comunicación. Sí, el Poder Judicial ha respondido después de 5 años y ha dicho que sí, y va a citar a los involucrados. Ahí lo quiero ver yo a Crovetto, quiero ver al señor Salas Arenas, porque realmente ya el juicio está encaminado. Por eso es que muchos le dicen a Rafael, denuncia, denuncia, denuncia, pero ya toda la denuncia que pueda hacer tiene un espacio, tiene su duración. Entonces no es tan sencillo. Por eso que es importante que todos comprendamos algo, no un montón, pero alguito de leyes. Un juicio, ¿cuánto te demora? No menos de 5 años, 6 años, 8 años, 10 años. En el caso de los militares, tienen ya más de 20 años, 30 años. Imagínense, presos, injustamente, siendo héroes, habiendo defendido al país. Pero ahí están presos. Ya hay una decisión del Tribunal Constitucional para que le den libertad y el Poder Judicial no quiere. O sea, acá hacen lo que quieren con la justicia. Ojo, por si acaso, mañana, a propósito de justicia, mañana hay una primicia. Mañana José Briceño tiene en su programa la respuesta del Poder Judicial con el caso de Chorrillos, el famoso caso de Zúcar. Es decir, les paso la voz, que es una respuesta importantísima y una victoria del trabajo que viene haciendo José Briceño, periodista de investigación. Así que no saben ustedes la última, que viene mañana a las 9 de la mañana con José Briceño en Radio de sus Primos. Ahora vayamos un poco a ver a este famoso presidente del Jurado Nacional de Elecciones, que dijo que denunció a Crovetto, pero no hace nada. Que cada vez que lo llaman a él, simplemente sale y habla cualquier cosa. Entonces, López Aliaga lo trató mal. Yo no estoy de acuerdo con eso. Se burló de su discapacidad y tampoco estoy de acuerdo con eso. Entonces yo creo que acá hay un asunto, si bien es cierto, hay que respetar la discapacidad porque hay una ley, ¿ok? Pero acá hay un tema clave. El presidente del Jurado de Elecciones, de JNE, es asolapado, es malo. Él sabe muy bien que sí hay fraude, conoce, lo acepta. El triunfo de Keiko Fujimori, de Roberto Palacios contra Porky, es de apenas, creo, no llega ni a 20.000 votos. Pero sin embargo, el mismo presidente del Jurado Nacional de Elecciones reconoce que hay, sin contar, entre 50.000 y 80.000 votos. Si el triunfo de uno de los dos es de 20.000 o no llega a 20.000, ¿cómo entonces vas a declarar un resultado cuando tienes 50.000 u 80.000 votos en el aire, sin poder contar, sin darle la opción a la gente que vote? O sea, ¿cómo? ¿De qué manera, primo? Solitos caen. Y caen solitos, ¿por qué? Porque la maldad es así y Dios es grande. Estos son diablos. Por eso que es bueno que dejemos que ellos hablen y caen solitos y van a caer. De alguna u otra manera, primos, en algún momento esto se va a dar a conocer y la justicia va a llegar. Y estoy seguro que los que han hecho tanto daño al país van a ir presos. Quizás demoren un poquito más, pero van a ir presos. Porque no solo son los jefes. O sea, no solo es el jefe de Reniet, no solo está el jefe de la OMPE que ya renunció, no solo está el jefe, el presidente del Jurado Nacional de Elecciones, sino también está el personal, los funcionarios. O sea, ellos también en algún momento van a tener que responder, porque esto no queda así. Porky parece que no se va a cansar, Porky va a luchar hasta el final, pero recuerden, tiene su tiempo, demora. Miren, todo lo que se quejaron del fraude del año 21, que se ha repetido este 26, todo eso recién el Poder Judicial está contestando, recién después de 5 años. Entonces yo creo que hay que tener un poquito de paciencia y comprender un poco lo que está haciendo Porky. Porque en realidad esto demora. Lo que sí llama la atención es que el fiscal de la Nación esté tan callado. El fiscal de la Nación, desde que Milagros Leiva descubrió o lo hizo declarar que él es amigo de Castillo, que son paisanos, que han trabajado juntos, Desde ese momento él se ha quedado callado. ¿Ustedes saben que la esposa del fiscal de la Nación trabajó en OMPE? ¿Que ha sido funcionario de OMPE? ¿Saben ustedes eso o no? Y el haber trabajado en OMPE no significa que tiene contactos, que tiene amigos, que de repente llaman y piden que no los... De repente por ahí alguna manito, alguna ayuda. ¿Ustedes creen que eso no se puede dar? Podría ser, ¿no? Podría ser. Lo otro es, ¿cómo es que el fiscal de la Nación, sabiendo ya que hay un fiscal que decidió investigar la denuncia del fraude, ¿por qué entonces luego agarra y reparte esa carpeta entre varias fiscalías de diferentes lugares? ¿Por qué? ¿Para debilitar la denuncia? ¿Para que se alargue más el tiempo? Por eso que Beto Ortiz echó al fiscal de la Nación feo. Es más, dio a conocer el nombre de su esposa y dijo dónde trabajaba. Entonces yo creo que esas son las cosas del periodismo cuando hace un trabajo de periodismo de investigación. Bueno, Beto Ortiz acaba de conseguir nada menos que el gerente general de salud renuncie. Renuncie. Porque estaba haciendo algo completamente delictivo con Pedro Castillo. Fíjense lo que está pasando. O sea, esto no es sencillo, primos. O sea, estamos siendo controlados por ellos y salen como buenitos. Ayer vi después de mucho tiempo a Gustavo Guerra García, que es un buen técnico, que creo que fue lo mejor que tuvo ayer junto por el Perú. Fue lo mejor. Pero la pregunta es, lo vi ahí presentado como aladí de la democracia, de la libertad, anticorrupción. ¿Con qué cara, Rafael? Perdóname. O perdón, Gustavo, ¿con qué cara? ¿Con qué cara? Tú has sido brazo derecho o brother and brother de Susana Villarán. Y nunca has reconocido lo que pasó. Jamás has dicho devuelve la plata a Susana. Nunca has dicho que vaya a la cárcel. Es más, tú eras recontra amigo el gerente general que tuvo Susana Villarán a su lado. Si no me apellido Castro. Si no me equivoco, ¿no? Su apellido. Y tu amigo se mató o lo mataron. ¿Qué dijiste? ¿Algo? ¿Lo defendiste en algún momento? ¿Esa es la mente de un socialista, de un comunista? Eres buen técnico, pero creo que te falta sensibilidad. Primo, vamos ahora a ver este video que responde un poco a lo que dijimos la vez pasada con relación al presidente del Jurado Nacional de Elecciones, que habló, reconoció que faltaban contar entre 50 y 80 mil votos y sin embargo él mismo proclamó a los ganadores.
1: Especialistas señalaron indicios graves de corrupción, manipulación de procesos y decisiones coordinadas. Frente a este escenario, crece el pedido de una auditoría internacional independiente, pero Roberto Burneo se habría negado rotundamente a cualquier revisión externa. En el centro del escándalo aparece Rafael López Aliaga, quien, según los análisis, habría sido perjudicado deliberadamente. Para los denunciantes, todo habría sido previsto y ejecutado como un acto criminal contra la democracia peruana.
2: O sea, han dicho, bien, ¿en qué lugar desfavorece al candidato López Aliaga? Vamos a hacerlo ahí. Son tantos votos suficientes como para que no pase a la segunda vuelta.
3: Porque ya es un estudio clásico, claro, científico, fácil de hacer.
2: Exactamente.
3: Con 10.000 soles, si es que tú quieres un estudio real, científico, serio, tienes las zonas y cuánto hay de ese porcentaje en esas zonas.
2: Selectivizas la cosa.
3: Selectivizas. Ya no es voy a ir directo a la vena.
4: Y ahora el cuento
3: es una como una ecografía, pues. Una ecografía. Rafael, y yo sé dónde está el tumor de tu cuerpo.
4: Y es que Rafael López Aliaga no pasó segunda vuelta por sus errores.
2: No, yo no creo. La verdad es que yo.
3: Como Susana, tus errores.
2: Desde cuando comenzaron a suceder todos estos hechos al día de la elección, se vio claramente el prejuicio dirigido contra el candidato López Aliaga.
4: Sí, qué bueno que lo diga, porque así ha sido. Ha sido claramente contra
3: ¿De
4: él.
3: ¿De qué manera cree usted que ha habido eso?
2: Es un tema ya prejuiciado, o sea, previsto, preestudiado. Yo creo que han habido mala fe, de todas maneras, en cuanto al tema.
3: La mala fe, en este caso, es un acto criminal, ¿no?
2: Bueno, como mala fe con consecuencias.
3: Desconecto el respirador, tiene alguien para vivir. Mala fe. No me di cuenta.
2: Con consecuencias de carácter penal.
3: Lo maté.
2: Eso es así. Pero ya es un tema ya estudiado. Yo creo que lo que se ha querido por parte del jefe de la OMPE, que ha demostrado ya que tiene una conceptualización de ideología de izquierda, era poner en segunda vuelta a alguien de la izquierda y a alguien de la derecha. Ahora, y no a dos de la derecha, sí, como estaba previsto.
4: Como quería la voluntad popular.
3: O sea, la voluntad popular, por eso yo la semana pasada que estuvimos con Pío Pantoja, el presidente de ASPAN, un abrazo para todo ASPAN y a Pío, que sean, miren, los gremios de las MIPES, lindos, ¿no? Me causan ternura, los adoro. Yo también soy dirigente, parte de las mesas. Mi mamá, mi papá son MIPES toda la vida, comerciantes, ¿no? Pero mire, los amo, porque son bien inocentes también, en política, claro. Dicen que van a ir a concientizar a la gente para que voten por Keiko Fujimori, porque creen que sí, tienen que ir contra el terrorismo, contra el socialismo, porque usted sabe también, doctor Chevasco, que los primeros en perjudicarnos ante un gobierno socialista o ante un estallido como en Bolivia, somos nosotros. No son los presidentes de los oligopolios, ni los dueños de los bancos, ni de las grandes industrias, que solo representan en el Perú al 0.1%. La gran empresa, ¿no? Que tiene sus activos y sus finanzas en otros países, en otros sistemas y bancos fuera. Y mediana empresa hay pues 1.8, tampoco existe. La pequeñita, la MIPE, la MIPYME es 98%, ¿no? Los negocios de usted, por ejemplo, en sus centros gastronómicos, muy, muy deliciosos además, los bares, las discotecas, hasta eso también, el turismo, los operadores, etc. ¿A dónde iba lo siguiente? Dice que solo hay que luchar contra la ideología, pero yo le digo, Pío, ahí no creo, y le he dicho a varios MIPES y también empresarios pequeños, no va por allí. Los peruanos no creen en esa ideología. Ellos estaban votando por dos, pro mercado, por Rafael López Aliaga y Keiko Fujimori. El problema, no, pero ahí está, mira, el socialismo. Eso es una facción que ahora en segunda vuelta es distinto, y vamos a analizar con el doctor, pero si hablamos de primera vuelta, el peruano no eligió al socialismo en primera vuelta. No es cierto. ¿Quién estaba ganando y quién tenía que haber ganado si no se aplicaban todos estos mecanismos de fraude que hemos visto? El señor López Aliaga y la señora Keiko Fujimori. Eso quería el peruano.
2: Claro. Mira, si nosotros analizamos realmente el sentir del ADN del peruano en general, es un peruano de emprendedor.
3: De trabajo.
2: Trabajo, pequeños negocios, pequeñas empresas. Y estoy convencido que en su mente no existe la idea del socialismo ni el comunismo totalitario como que se quiere vender por algún sector en el país.
3: Claro, no es Argentina, no es Bolivia, menos Venezuela, Nicaragua y menos Cuba.
2: Entonces, el problema en el Perú no es el crecimiento económico producto de un modelo establecido en la Constitución. El Perú crece permanentemente, tiene una moneda estable, tiene niveles muy bajos de inflación, producto de un modelo económico consagrado en la Constitución, modelo que quieren cambiar los comunistas. El problema del Perú no es el crecimiento económico, repito. El problema del Perú es la redistribución de ese crecimiento económico. Y en provincias, claro, donde los gobiernos regionales están en manos de algunas personas de sectores progresistas y de izquierda,
3: y corruptas,
2: donde hay corrupción, y las municipalidades son los encargados de redistribuir esa riqueza mediante las obras públicas, pero que estas no se dan. Y el poblador del interior del país, que está en Puno, en Huancavelica, en Cusco, le echa la culpa a Lima cuando los responsables del uso del dinero económico, producto del crecimiento económico, y que es producto de un modelo económico, son los gobernadores regionales y alcaldes que no hacen posible, por razones de corrupción, por mala gestión, falta de conocimiento y manejo de la cosa pública, son los responsables de que ese crecimiento no llegue al interior del país.
3: Hay excepciones también.
2: No, desde luego que las hay.
3: Pero por ejemplo,
2: todo el dinero que recibe...
3: El modelo culpa a Lima, por ejemplo, modelo culpa al gobierno nacional.
2: Puno, Cajamarca, que reciben miles de millones productos de la minería. ¿Dónde está?
3: Claro, que muestren las obras, al año, al menos, el puente, algo.
4: O se lo roban o son incompetentes.
2: Claro. ¿No? Pero le hacen creer a ese poblador de que el culpable es Lima,
3: sí,
2: que es el modelo económico, que es la derecha.
3: Limeño.
2: No. Esto hay que decirlo con todas sus palabras. O sea, aquí los responsables de política de salud son los gobiernos regionales.
4: Sí, educación
2: también. De educación también. Entonces, no es el gobierno central como se quiere hacer creer. Y lo que se conceptualiza para esta segunda vuelta es lo que tiene este señor Sánchez en su cabeza de querer una asamblea constituyente para tener una nueva constitución con una reelección como le hicieron en Venezuela, con reelecciones inmediatas como también hizo Evo Morales en Bolivia, de tal manera de que es muy peligroso tratar de, digamos, mantener este tipo de personas en el ambiente político, y de esto es culpable definitivamente el trabajo que ha realizado la OMPE, porque la voluntad popular era para tener dos candidatos en segunda vuelta con pensamientos libertarios de derecha
3: la gente que,
2: doctor, y no de izquierda.
4: Así es.
3: Es evidente. Ahora, la gente que está diciendo que no hay ningún tipo de fraude, no hay nada, que todo está ok y que esa es la voluntad y que todos hemos ido a votar. Increíble, pero así, no. Hasta en los chats de grupo, tú no estás en ese grupo, en los chats de periodistas, hay una persona ahí, no diré el nombre, que dice que todos hemos ido a votar. Y yo lo único que dije fue con elegancia, y mamita linda, yo te adoro, hermana, es una colega, ¿no? Mayor, ya tú sabes quién es.
4: Sí, yo sé quién es.
2: Yo no sé, pues me cuenta.
3: Yo te adoro, pero acá no vengas a mentir a nadie, porque no somos CEO, no voy a decir la palabra, ¿no? En el chat, no me vengas con tus disparates que tú dices públicamente, porque acá todos sabemos y nadie acá es tonto, ¿no? Entonces, eso, mire, hasta eso está ocurriendo en conversaciones de grupo íntimo, ¿no? O sea, yo creo que esto, yo que estudié también en neurociencias, creo que cuando tú quieres sostener algo sistemáticamente y mientes, el cerebro del que miente lo sostiene tanto que cuando está con gente que sabe que no es cierto, lo repite para convencerte de algo así. Pues esto ya es patológico, ¿no? ¿Usted cree que es gente, uno, esquizofrenia selectiva, dos, fobia a no comer gratis, o tres,
4: ya no sé, ¿qué puede
3: prepago,
4: ser?
3: ¿No? Precontrato, no sé, qué pensar, o cuatro, todas las anteriores, no sé.
2: Bueno, es? Yo no quiero entrar en ese terreno de análisis, cognitivo, ¿no? Y la conducta no, de algunas personas.
3: Porque, pero o sea, le pregunto directamente.
2: Sí.
3: ¿No pasó nada?
2: No se ha pasado, pues, o sea.
4: No, podemos, sea, ¿sí?
2: No podemos ocultar el sol con un dedo, ¿no? Ahora, algunos dirán, ya hay que pasar la página.
3: Sí. Bueno. ¿Qué opina de eso?
2: Lamentablemente ya hemos pasado la página con los resultados que ha dado, pues, el Jurado Nacional de Elecciones al oficializar a esos dos ganadores, ¿no? Pero el tema no puede quedar ahí.
4: Claro.
3: ¿Qué hacemos? Porque yo he dicho, paralelo, acá hay, ¿no?, dos cosas. Acá hay dos cosas. Yo lo digo tal cual, lo he comentado en un grupo de periodistas. Uno, denunciar, evidenciar, investigar e ir hasta el final. Y dos, revelar todos los elementos terribles, que sería apoyar o votar por el socialismo y los grupos terroristas que van a capturar el país. O sea, eso es la verdad. Yo soy sincera, yo no voy a hacer ningún tipo de influencia hacia nadie en segunda vuelta, pero lo que sí hay que alertar son los delitos. ¿Cómo se puede interpretar esto para la masa? ¿Usted piensa que estas dos opciones de camino son viables?
2: Mira, yo ya me he pronunciado anteriormente respecto a esta segunda vuelta. Yo creo que lo que tenemos que hacer es votar por la candidata Keiko Fujimori, y lo he dicho directamente, ante la posibilidad que gane un posible Maduro o un posible Evo Morales. No hay que desconocer también el entorno que tiene el candidato Sánchez. Tiene a Antauro Humala, tiene a este señor José Domingo Pérez, ¿no? Tiene a personajes.
4: Y la que verá también Pedro Frank, Rodríguez Padro.
2: Tiene razón, me estaba hablando de Pedro Frank.
3: Ya se integró todo ese grupo, ¿no? Ayer lo hemos dicho.
2: Claro, entonces, ¿qué pasa? Esto es muy peligroso para la estabilidad del país, para la estabilidad política y económica del país. Entonces, ¿qué nos queda ante esta eventualidad? Apoyar a la otra candidata. Y lo tenemos que hacer y decir, o sea, y hay que también, yo soy de las personas,
3: sí,
2: Claudia,
3: doctor, sí.
2: De que dicen las cosas que piensan.
3: ¿Se nota?
2: Yo, la verdad,
3: yo lo sé.
2: No soy esas personas que edulcoran sus opiniones, que tratan de
3: es
2: estar
3: que
2: ahí.
3: Es selectiva.
2: Claro, que tratan de estar ahí surfeando la ola, ¿no? No, no, no, no. Yo no voy por ese lado.
3: No tiene fobia, no come gratis.
2: No, la verdad, mira, yo soy de las personas que creen que hay que establecer un modelo que ha funcionado.
4: Así es.
2: ¿Funciona?
3: Para todos, ¿ah? Para todos.
2: ¿Funciona?
3: Sí, sí, sí.
2: Y que yo no veo la razón por la... Porque, ahora, yo he sido testigo en el Parlamento, cuando he trabajado ahí, de cómo el sector de izquierda siempre ha estado peleando para poder reformar la Constitución en el modelo económico.
4: Eso caballito de batalla, ¿no?
2: Claro, porque quieren...
4: Sin eso no tienen nada más.
2: Quieren que el Estado sea lo que no debe ser, pues el Estado existe para dar servicio.
4: No para ser empresario.
2: No para ser empresa. Esa es una realidad.
3: El padre que los mantenga.
2: Claro.
3: Pero hasta el último día de sus vidas, ¿no? Eso es, pues...
2: Es que en realidad... Yo estoy
3: la
2: a favor.
3: Gente que vive con su madre y nunca se mudó en su vida porque
2: sí.
3: Se va a quedar con la casa, dice,
2: y yo
3: ¿para
2: pienso,
3: qué va a comprar depa?
2: Yo pienso.
3: Y me responden.
2: Yo pienso que la ayuda
4: del Estado.
2: Esperando
4: que se muera, así de vil.
3: Está esperando que se muera, sí.
2: Mira, yo pienso que el Estado debe subsidiar, ayudar.
4: La extrema pobreza tiene que actuar, ¿no?
2: Tiene que actuar. Pero también hay una cosa, ¿verdad, Claudia? y estimado varón. Las ayudas no pueden ser para toda la vida.
3: No.
2: Hay personas que quieren también vivir del subsidio todo el tiempo.
3: Bueno, por ejemplo, López Aliaga decía siempre y lo concretó, ¿no? En Lima, aunque lo hizo de una manera sectorista en algunos distritos que son clases muy pobres, extremas, dijo, aquí tienen que convertirse en MIPES. Y es verdad, ¿no? O sea, tú puedes hacer un mix, como decimos en el tema del microfinanciero, 30% el Estado te va a apoyar, pero el 70% tú tienes que generar tus recursos, claro. Porque de esa manera ya te generas autosostenibilidad. Y también porque hay que reducir, o sea, si este año tengo 20.000 ollitas, estoy poniendo un ejemplo, el otro año tengo que proyectarme a tener 18.000 o 15.000. Yo no puedo agrandar ese espectro, tengo que reducirlo, ir viendo cómo reducir. O sea, es verdad, no puedo multiplicar pobres.
2: Claro.
3: Pero ellos sí lo hacen, pues.
2: Pero por eso.
3: Sí lo hacen. Es su ideología neta, su matriz.
2: Por eso.
3: Como el útero de una madre. Esa es su razón de existir. Porque sin eso no tienen votos.
2: Por eso.
3: No tienen otro argumento.
2: El discurso.
3: Que la comida gratis.
2: El discurso populista es perverso. El discurso populista es de fácil consumo. Te voy a dar trabajo, te voy. Había vi un TikTok donde una persona decía que iba a votar a favor de ese señor Sánchez.
5: Porque
2: les
5: casa,
2: había
5: ¿no?
2: prometido una casa en Miraflores.
3: Sí.
2: O sea, ya pues.
3: Sí.
2: ¿No? Entonces,
3: sí, que va a repartir todas las casas del Estado abandonadas para las personas que son sus dirigentes.
2: No, pues.
3: De las casas de Miraflores, todas las del Estado, ¿no? Que es este organismo, ¿no? De las casas. Que se levanta todas las casas de los corruptos y se las queda.
2: Ah, ya. Esos que incautan la causa de los narcotraficantes.
3: Ellos administran,
2: ¿no?
3: esas casas.
2: Claro.
3: Y las alquilan y las paran.
2: Sí, sí, sí. Ya, y las ceden para instituciones públicas,
3: sí.
2: También. Está bien.
3: Y también las alquilan a los sí. privados.
2: Por eso, Claudita, nosotros
3: ¿cómo se llama?
2: Tenemos.
5: ¿Pronavi?
2: No.
5: ¿Pronavi no, no?
2: No, es otra entidad judicial, es un tema jurídico.
3: Solo de casas,
2: sí.
3: De propiedades.
2: Mira, este debate de segunda vuelta debe servir para desenmascarar a los populistas.
5: Claro, a pesar de que Roberto Sánchez diga que no es comunista, no es estatista y que es socialcristiano, es decir, él cree en la economía social de mercado,
3: no,
5: con programas sociales.
3: El rey de la mermelada electoral de la radio que está compite con nosotros, no nos gana.
5: Hacerle un manicure, ¿no?
3: Un pedicure. Fue a hacer podología.
5: Podología, ¿no?
3: Entonces, ha dicho ahora lo mismo, es el Castillo 2.0, ha dicho que él cree en Dios, ora.
5: Pro familia, pro vida.
3: Que da de comer a sus vacas.
2: No.
3: Ahora no puede decir de vacas porque este señor no tiene nada de vaca. Él dice que él ora a Dios, que es un creyente. Ya usted sabe, ya. Todas
2: pues
3: estas...
2: también hay una cosa, Claudita. Mira, yo he escuchado absurdo. También gente decir lo siguiente, ¿no? Dicen así, ¿eh? Y eso para que desmitificar esto, ¿no? Dicen, la Keiko ya tiene mayoría.
5: Mentira.
3: No es cierto.
2: Por eso que hay que elegir a Sánchez, sí. Porque y además lo van a poder vacar rapidito. No.
5: ¿Cómo?
2: Es así.
3: No,
2: las cosas ya cambiaron, señores. La señora Keiko no tiene una mayoría absoluta.
5: Decide, por favor.
3: Ponme la conformación del Senado y la de diputados.
2: Sí, es muy importante que la gente sepa.
3: Por eso claro, invitado sí.
2: Que tanto en la Cámara de Senadores como en diputados, las fuerzas políticas van a tener que conversar. Sí. No hay una mayoría
3: 41
2: absoluta.
3: 41 más 18, ¿cuánto es? Porque hay que meter, bueno, hay que sumar a Renovación Popular, aunque
5: 15,
3: no se
5: llevan
3: bien. ¿No?
2: Yo no veo bien de acá porque tengo
5: sí,
2: problemas
3: 18.
2: Ya de...
3: 15, sí. Es verdad. 41 más 15, 56.
5: 56.
3: Ya, 56.
5: Menos 130, ¿no?
3: De los 130 diputados. ¿De dónde hay mayoría?
2: Por eso.
3: No, es
2: por
3: una
2: eso,
3: locura.
2: La gente tiene que entender, mayoría absoluta es la mitad más uno del número legal de cada Cámara, claro. Y ningún grupo parlamentario lo tiene.
3: Serían 66.
2: Entonces, no es verdad... que el Congreso esté en manos de un partido político.
3: Nadie lo
2: no
3: tiene.
2: Es verdad.
3: No.
2: Como tampoco es verdad que el proceso de vacancia para presidencial
5: no,
2: va a ser fácil.
5: Es 87 votos en la Cámara Baja.
2: Y 40 en el otro lado.
5: Y 40 en el Senado.
3: Súmame la oposición. Bueno,
2: entonces,
3: los naranjas.
5: 74.
3: ¿Cuánto?
5: 74.
3: Ahí está, ellos pueden vacar. Los otros no. O sea, los naranjas y celestes en la Cámara de Diputados tienen 56.
2: No tienen la mayoría
3: absoluta.
2: No tienen
3: la mayoría, no pueden vacar a nadie, no pueden censurar a nadie, señores. Y en cambio, los opositores, que es López Chao, Nieto, Belmont y Sánchez, tienen 74. Ellos sí tienen la mitad más uno. Ellos pueden censurar, vacar no.
5: No, vacar no.
3: Porque son 87, ¿no?
2: Sí, sí, así es. O sea, son dos tercios del número legal, que son 87,
3: claro, pero por
2: ¿no?
3: ahí que alguien se puede desviar.
2: Pero sí puede...
3: Siempre hay algunos desviaditos.
5: Ah, ¿no? Sí, sube al Senado.
2: Claro, y va
3: y
2: al Senado.
3: Y que le dan su prepago, su canasta familiar.
2: Probablemente. No sé.
3: Pero doctor, toda la vida es así. Hay gente, a Jesús lo traicionan, imagínese.
5: No, claro,
2: no,
5: sí.
2: No estamos de acuerdo.
3: A los demás.
2: Estamos de acuerdo.
3: Ya, antes que se me vaya, dos preguntas con el doctor, que es la Biblia del Parlamento, está con nosotros el doctor Pepe Chevasco. ¿Cómo hacemos? Usted dice, todos voten por Keiko Fujimori, el no al socialismo, no al terrorismo, ok. El 70% de los limeños dice que hay fraude. La señora Keiko dice que no hay nada. ¿Cómo hace para poder...
2: Mira, yo
3: acá,
2: creo que...
3: Que este grupo grueso, ese creo yo, desde mi humilde opinión, que este es el principal problema que tiene Lima, al sentir que no la defendió.
2: Mira, yo creo que es un tema para el debate, pero no me detendría por ahora en profundizarlo, porque estamos en un momento para el país demasiado importante.
3: 15 días.
2: A elegir el nuevo presidente del Perú.
3: Una pesadilla, ¿no?
2: Entonces...
3: Todos los días tengo pesadillas.
2: Yo sí creo que la señora Keiko Fujimori debe dar un mensaje de tranquilidad a ese sector de la población limeña que se siente descontento con los resultados.
5: Y que dice que va a votar viciado o en blanco porque no quiere consumar o ser cómplice del fraude.
2: Pero esa tendencia que tú acabas de manifestar, Aarón, podría ser muy dañino para el país.
5: Así es, pero la señora tendría que explicar. ¿Qué,
2: por eso, la señora tiene que
3: explicar. Mira que se lo está diciendo el señor, claro. Él va a votar por Keiko, tú vas a votar por Keiko.
5: Totalmente, claro, jamás votaría por un zurdo.
2: Claro.
3: Pero yo digo, el panel frente a mí es libre de decir lo que quiera.
2: No, es
3: libertad para acá.
2: Muchas gracias.
3: Aquí no, aquí tenemos que mantener la situación y posición.
2: Por eso
3: yo me lo guardo.
2: La señora Keiko Fujimori tiene que dar un mensaje de tranquilidad y de esperanza, de investigación, para ese sector de Lima, que no se siente satisfecho con los resultados electorales,
3: no.
2: Pero eso no debe evitar de que nos distraigamos en cuanto al valor del voto que vamos a emitir en un par de semanas. Eso se verá después.
3: Al rechazo al socialismo de manera masiva, y Lima no lo quiere hacer, doctor.
2: No, pero no, escucho, por eso la señora
3: que
2: tiene que persuadir,
3: claro.
2: Hablar, darle su mensaje.
3: Pero que se equivocan, eso no
0: en
3: es
0: el tema, en el tema, y gracias porque este es un reportaje que sacó Claudio Toro, en su medio de comunicación, y por supuesto, primo, muy, muy extenso y bonito, y bueno, muy claro. Lo que sí quiero decirles es lo siguiente, ¿qué de la vida Kenji? ¿Dónde está Kenji? ¿No se supone que Kenji se diferenció de su hermana en varias oportunidades diciendo que él es más patriota, que él amaba al país? Incluso se habló que él podría ser uno de los candidatos. O sea, ¿por qué no ha salido él a responder o en todo caso a apoyar a su hermana? Así que la va a apoyar. Y si no, ¿a quién va a apoyar? O sea, ¿qué pasó? O sea, ¿sigue la bronca? ¿Sigue el odio entre ellos? ¿Algo pasó? Prima, por si acaso les paso la voz que si bien es cierto, esto ya está superado. Ha habido un problema con el tren eléctrico en la mañana, muy temprano. Así que veamos lo que sacó el canal Exitosa con relación a este tema del tren eléctrico.
6: Información que nos llega a través de las redes sociales de la Policía Nacional del Perú. Esto es muy importante que lo sepan para que no caigan en embotellamiento o tengan algún tipo de problemas. Y nos menciona lo siguiente, alerta PNP. La Policía Nacional del Perú informa que se registra una restricción temporal del servicio en la línea 1 del Metro de Lima tras un accidente ferroviario ocurrido en la estación Grau, donde una persona de sexo masculino ingresó indebidamente a la vía férrea y fue impactada por una unidad de tren con consecuencia fatal. Efectivos policiales especializados en coordinación con personal paramédico y bomberos se encuentran en el lugar realizando las diligencias correspondientes, brindando seguridad y facilitando las acciones de atención de emergencia. Debido a este hecho, el servicio ferroviario viene operando de manera restringida de Villa El Salvador hasta Gamarra y de Caja de Agua hasta Bayóvar. Asimismo, la línea 1 del Metro de Lima informó el cierre temporal de las estaciones Miguel Grau, El Ángel y Presbítero Maestro, recomendando a los usuarios utilizar rutas alternas y mantenerse informados a través de los canales oficiales. La Policía Nacional de todos los peruanos exhorta a la ciudadanía a respetar las normas de seguridad en las estaciones ferroviarias y evitar poner en riesgo su integridad y la de los demás usuarios. Tu seguridad es nuestra prioridad.
0: Radio Exitosa, canal Exitosa, que por supuesto les paso el dato, ha avanzado mucho en sintonía, les va muy bien, así que un abrazo grande para ellos. Radio Exitosa y canal Exitosa, que siempre tienen pues lo último en información. Y hablando de temas de vehículos que tienen pistas y circuitos exclusivos, estos corredores, morado, azul, amarillo, etcétera, tienen pistas libres, la pregunta del millón. Y entonces, ¿por qué nosotros tenemos que pagarle o financiarlos a ellos? ¿Por qué ellos no actúan igual que los demás micros y todos los buses que circulan por todo Lima y Callao? ¿Por qué ese privilegio? ¿Por qué darle a ellos una pista exclusiva? ¿Por qué? ¿Para qué? O sea, ¿cuál es el beneficio de la población? ¿Cobran menos que todos los demás? ¿Trabajan hasta tarde y se amanecen como los demás, las demás empresas? O sea, ¿hacen algún esfuerzo por aumentar la cantidad de unidades que tienen? Ahí está, que responda Modaza, si es que puede, ¿no? Vamos ahora, primos, a ver este video de Willas con relación a este accidente que se dio el día de hoy, ¿no? Hoy en la mañana.
7: Miren ustedes cómo ha quedado este bus del corredor morado. Otra vez, Michelle Salazar se encuentra en la estación Bayóvar. Adelante, Michelle.
8: Así es, compañeros, así ha quedado este bus del corredor morado tras impactar contra uno de los muros de la línea 1 del tren eléctrico, totalmente inservible. Adentro, los asientos doblados, la parte del conductor, la carrocería está totalmente dañada, al frente el parachoque también completamente afectada, la parte de los faros también ya no hay, está botando ahora líquido este vehículo totalmente afectado. Ahora la grúa se está tratando de movilizar este vehículo para poder llevárselo, pero hay que acercarnos ahora. Estamos ahora en la avenida Fernando Vice con Héroes de Canepa en San Juan del Lurigancho, a la altura de la estación Bayóvar. Y es que en este punto, compañeros, donde nos estamos acercando, es que este vehículo, este bus del corredor morado, ha impactado. Vemos todavía que la luna ha quedado, pues, rezagos de la luna, los vidrios, restos totalmente afectados. Aquí está la luna, vemos parte también de la carrocería de este vehículo, y es aquí donde se ha registrado este accidente de tránsito, donde sabemos que 9 personas han resultado heridas. No se sabe todavía la situación de salud del conductor, porque llama muchísimo la atención cómo ha quedado este vehículo. Vemos que en la parte de adelante, al parecer, el más afectado ha sido el conductor, ha golpeado directamente contra él, y con esta parte los vecinos justamente nos mencionaban que esta situación, este accidente se registró en horas de la mañana, exactamente a las 6 de la mañana. A raíz de eso, ellos hacen un llamado también a la policía de tránsito que esté más pendiente, porque es que los corredores morados pasan a gran velocidad por esta avenida. Mientras se está haciendo este trámite de trasladar justamente este vehículo por la grúa alrededor, se ha tomado la opción de los vehículos particulares alternar e ir por la avenida, la auxiliar de la avenida Los Héroes de Canepa, y se está generando un flujo mayor de vehículos particulares. Hay que tomar precaución en
0: Esto se dio muy temprano, gracias a Dios. Se habla de heridos, pero no muchos. Dios quiera que no sean de peligro. Pero acá hay un asunto clave. El tema no es el bus. El tema no es el circuito. Si tú tienes un circuito que es exclusivo y nadie te apura, porque no hay competencia entre ellos, porque es un solo corredor, es una sola empresa que está pasando por ahí, ¿por qué tienen que correr? O sea, ¿por qué tienen que imprimir velocidad? Si ellos tienen una pista exclusiva. El tema no es la pista. El tema no es los pasajeros, el tema es el conductor que lleva ese bus. Tienen un espacio exclusivo, ¿por qué tienen que correr? ¿Por qué tienen que pasar estos accidentes? Miren, poco a poco, con tanto accidente que van chocando contra los muros de tren eléctrico, ¿qué están esperando? ¿Que en algún momento se debiliten y caigan? O sea, ese es un tema clave. Lo otro es, señores, esta empresa o estas empresas, que no son varias, yo sé que es una sola, y los dueños de la empresa de todos estos circuitos, morado, amarillo, todo, viven en Lurín, tienen su empresa en Lurín, ellos son los verdaderos dueños de este circuito. Pero ahí están, puesto a su gente como presidentes o dueños de las empresas cuando no lo son. Pues ya está, la pregunta es mía, ¿por qué no ponen más buses? Igual también en el tren, ¿hasta cuándo vamos a seguir con los mismos espacios? O sea, ¿por qué no hay más trenes? ¿Por qué no aumentan la cantidad? Para facilitar, en todo caso, dar un mejor servicio. ¿Por qué? Ahí está, primo, para que vean. ¿Les damos una pista exclusiva para qué? ¿Para que choquen? ¿Para que les vaya mal? Deberían ser ejemplo de conducción. Pero ahí está, pues, primos. Ese es el resultado de darle todo a algunas empresas y a los demás conductores y empresas que transportan todos los días pasajeros, no le damos ni el agua. Vamos a la pausa y retornamos enseguida.

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1: Primo, a la mujer ámala, cuídala, apapúchala. No, no, no la maltrates.

0: Primos, ¿por qué motivo una pareja de enamorados de repente se chupa y no se anima a besarse? ¿Saben por qué? Cuando comen ajo, cuando comen cebolla, cuando comen atún, ¿no? O sea, en esas oportunidades, por ejemplo, es un poco difícil, salvo que sean pues parejas que se amen mucho tiempo, en mucho, o se amen pues un montón, ¿no? Y no les importa nada. Pero en realidad, esos son algunos detalles que, por ejemplo, por eso es que se compra pues un kilo de chicles y para barajarle un poco, ¿no? Pero en fin, primos, estamos en una mañana y estamos unos días dificilísimos. Y repito, este es un tema ya de conciencia de cada quien. Hoy tenemos como título de conversación para hablar con Daniel Armas, padresperuanos.pe. Los pobres, el pobre puede ser de derecha. Yo le hago una siguiente pregunta también a Daniel. Si los zurdos, los rojos, los comunistas dicen que si al pobre le das un sol, deja de ser pobre, ¿cómo entonces podríamos darle más plata? Sería para que nos odien. ¿Cómo estás, Daniel? ¿Qué tal? Buenos días, bienvenido.
1: ¿Cómo estás, primo? ¿Qué tal? Gracias por la invitación y gracias por la deferencia. Puede estar todos los lunes aquí a través de Radio del Sur, 91.5 LFM Lurín.
0: Yo veo que padresperuanos.pe está bien movido, ¿no? Estás haciendo bastante movimiento a nivel de redes y a nivel de todos los grupos que son relacionados a tu grupo. El asunto es, ¿cómo explicar, entender esta situación que propones en el sentido si el pobre puede ser de derecha, cuando los comunistas dicen si le das un sol deja de ser pobre y ya no contamos con él?
1: Sí, es muy cierto. Mira, hoy día íbamos a hacer una reflexión porque la verdad, primo, estoy bastante preocupado. Yo tengo dos hijos que están en la universidad. Entonces, uno ya está a la mitad de la carrera, el otro tiene un año recién. Y lo que pasa en este gobierno, es decir, estos 5 años de gobierno, va a marcar el derrotero de lo que ellos vivan como familia, en sus propias familias.
0: Y un ratito ahí, creo que hay un problema que lo estamos cometiendo muchos comunicadores, y es lo siguiente, no son 5 años, estamos viendo esto hace más de 20 años, por si acaso, les paso el dato.
1: Sí, sí. Ahora, lo que te quiero decir es que, dependiendo de quién gane las elecciones, este 7 de junio, que es la segunda vuelta, las políticas que se implementen van a afectar directamente a las familias que mis hijos funden, ¿no? Ellos como jovencitos ya en 5 años, lógicamente, han terminado la carrera. En 5 años deben tener ya una enamorada, una novia y una necesidad de posible crédito para una casa, un trabajo, etc. Pero ¿qué pasa si en 5 años no hay las oportunidades como país? Entonces, creo que nuestra conciencia tiene que ir más allá de lo que nosotros podamos sentir. Tenemos que aterrizar nuestra conciencia electoral y ser un poco más fríos en ese sentido, ¿no? Por eso te decía la preocupación grande como padre de familia, que creo que muchos padres de familia la tienen. Y por eso mismo, si la política afecta a las personas, por ende a las familias, tenemos que involucrarnos un poco más, ¿no? Siendo ciudadanos de a pie, lógicamente, pero con ciertas reglas. Entonces, esta pregunta es bastante interesante, ¿no? Porque sabemos que al pobre se le utiliza políticamente tanto de derecha como de izquierda. Esa es la verdad, primo. Ahora, ¿puede ser de derecha? Si vamos a la respuesta sincera, ¿por qué no? O sea, ¿por qué un pobre no podría ser de derecha? ¿No? La idea es que lo que tiene que quedar claro es, lo que tendría que quedar claro es que el pobre, más que ser de derecha o de izquierda, debería dejar de ser pobre, ciertamente. Eso es lo que deberían de aspirar, pues, los dos bandos, ¿no? Ahora, estamos acostumbrados a discutir si la pobreza fuera una propiedad política, ¿no? Como si fuera una propiedad política de unos o de otros. La izquierda suele hablar de ese pobre como si el pobre le perteneciera moralmente, ¿no? Y la derecha, lamentablemente, cuando le conviene, usa al pobre como trofeo, ¿no? Como prueba de que el pueblo despertó, o discursos así, también es cierto.
0: Pero, por ejemplo, Fidel Castro le dice en un discurso a Hugo Chávez que debe emplear la palabra pueblo constantemente porque a la gente le gusta eso. O sea, utilizar la palabra pueblo constantemente, y ahora lo vemos que lo repiten estos partidos de izquierda en el Perú.
1: Sí, sí, sí. ¿Por qué? Porque quieren arrogarse a hablar en nombre del pobre, ¿no? En nombre del pueblo, que ya de alguna manera es una palabra bastante usada en política, pero que también hace como una, lamentablemente hace como un cruce, ¿no? Entre la gente que está arriba y el pueblo, o sea, los que están abajo. Y eso no creo que esté bien, o sea, podríamos llamarle de otra manera, podríamos llamarle, por ejemplo, el soberano, ¿no? El
0: Claro.
1: soberano es quien decide quiénes van a gobernar, por ejemplo, ¿no? Porque ya llamar pueblo, pueblo, ya como que los de izquierda lamentablemente pues han ridiculizado ya la palabra. No, no, tú eres del pueblo. Es como si fuéramos de otra categoría, ¿no?
0: No, pero decir que una persona, si recibe un sol, deja de ser pobre, o sea, eso también debe ser una cuestión de abuso. ¿Y por qué? Porque la gente tiene que saber, Daniel, lo siguiente, tenemos que decirle la verdad, los utilizan. O sea, el tema es que es parte de su negocio hablar del
1: Sí.
0: pueblo constantemente. Mira, poner gente que, por ejemplo, ni siquiera se ha preparado ni ha ido al colegio, ¿para qué? Para que la gente se sienta identificada de alguna manera. O sea, eso es para ellos el pueblo, gente que no va al colegio, gente que no estudia.
1: Y por eso mismo la pregunta que sigue rondando es ¿por qué esa persona sigue siendo pobre, no? Porque el problema real no es si el pobre vota a la derecha o a la izquierda, el problema real es si la pobreza se volvió bandera, argumento, foto de campaña, discurso bonito, combustible electoral, ¿no?
0: Ya,
1: O sea,
0: pero
1: cuando la pobreza sirve demasiado para la política, yo creo que hay que desconfiar, ¿no? De todo político que dice amar al pueblo.
0: por ejemplo, tengo una consulta, Daniel, ya que estamos hablando en beneficio de la gente, porque la idea es esa. ¿Cómo explicarías tú, por ejemplo, que en Tacna tengan a gobernadores, en Arequipa tengan a gobernadores que han estado presos, son denunciados constantemente, Cusco lo mismo, en el caso de Puno no se diga más, en el caso de Ancash lo mismo, en el caso de Huancayo, Junín lo mismo, en el caso de, mira, mira la libertad cómo está, una desgracia? Sin embargo, la gente ha votado por ellos. ¿Por qué siguen votando por esa gente, por esos delincuentes? Y ellos siguen cediendo a los pedidos y apetitos de esta gente.
1: Justamente porque a veces nos dejamos usar pues por ese discurso, ¿no? Barato de no te olvides que la izquierda está asociada pues a la igualdad, a la redistribución, a la crítica de privilegios, expansión de derechos, dice, ¿no? Transformación social, la desconfianza frente a jerarquías heredadas, todo ese discurso ellos lo proclaman, lo comparten y cala, pues, ¿no? Porque son cosas reales. El tema es, lo que estamos discutiendo es qué tanto nosotros somos capaces de discernir, ¿no? Discernir nuestro voto.

0: se llamaba A Bailar con Sarabá y Príncipe Callao. Era todo el día, imagínense, ni una sola bronca. Ellos participaban en todo, además eran del barrio, ¿ok? Entonces yo te digo una cosa, todo eso cuesta. La gente que va, ¿tú crees que va gratis? ¿Tú crees que la gente va y está ahí como si nada porque no le pagan nada? Es por plata de por medio, millones que circulan en eso, Daniel.
1: Sí, justamente, ¿no? Creo que la gran decepción de la izquierda peruana, vamos a hablar de la izquierda peruana, es que ellos se arrogan el discurso, pero a la hora y la hora ellos ni son pobres, ni terminan pobres. Terminan ricos, terminan en San Borja, terminan en San Isidro, ¿no? O sea, no tengo nada contra los que viven ahí. Es más, yo en algún momento podría ser que me alquile una casa por ahí si es que me alcanza el sueldo, digo, ¿no?
0: Claro.
1: Eso no está mal. Lo que está mal es que uno diga, mira, que yo por los pobres, que los pobres, que yo los voy a sacar de la pobreza y yo no sea pobre, o los utilice como simplemente símbolo de campaña, como bandera electoral, como foto de difusión publicitaria. Eso está mal. Eso es lo que está mal, eso es lo que se le critica a la izquierda. Ahora, te quiero decir una cosa, primo. Una persona pobre no es apenas una cuenta bancaria vacía, por si acaso. O sea, no es solo un ingreso bajo.
0: Un pobre es un buen negocio para ellos.
1: Claro, no es solo empleo informal o alquiler atrasado, traslado en autobús lleno o no poder acceder a comer en la Rosa Náutica, por decir. O sea, ser pobre es más que eso, o sea, más que eso es eso que te estoy describiendo. A veces una persona, así sea pobre, también tiene una religión, tiene familia, tiene miedo a la violencia a su alrededor, lo que hablabas hace un rato, tiene deseo de orden, tiene desconfianza del Estado que te quiere levantar cuando quieres hacer un pequeño negocio. O sea, una persona, así sea pobre, tiene la esperanza de subir en la vida. Tiene memoria de humillaciones, tiene una idea propia de dignidad, algo que la izquierda ha quitado, porque la izquierda quiere que seas pobre y sigas siendo pobre para que ellos tengan el discurso para decir, hay mucha pobreza, yo soy la solución. Entonces, dejemos de usar a los pobres, porque para ellos, lamentablemente, para la izquierda, el pobre no es una persona completa, es una categoría política para ellos, es un símbolo, es un personaje dentro de una teoría, ¿no?
0: Es un arma.
1: Y ellos dicen, el pobre tiene que pensar así, tiene que ser de izquierda, si no es un mal pobre. El pobre tiene que odiar a los ricos, el pobre tiene que odiar al empresario. La mujer tiene que pensar así, tiene que ser feminista, tiene que estar de acuerdo con el aborto. O sea, si no piensan así, entonces son malos pobres. O sea, para ellos son una categoría política y tienen que pensar como ellos.
0: Mira tú,
1: porque cuando piensan diferente se vuelve, dice, no, es que la masa está manipulada, dicen ellos.
0: Porque ellos manipulan, pues. Hablan así,
1: claro, pero ellos manipulan. Cuando no piensan como ellos, acusan al pueblo de ignorante, de que no vota conciencia, de que es víctima de fake news. Así habla la izquierda, ¿no? Ahora, de hecho que te decía, ¿no?, que el voto no nace de una tabla económica, ¿no? O sea, la gente no vota únicamente preguntando quién va a mejorar mi ingreso este mes. No solo por eso. También vota por seguridad, porque quiere su religión. Entonces, si sale una persona a decir, no, vamos a poner otra religión, vamos a imponer otra religión, ¿qué pasa con la mayoría de católicos acá en el Perú? Digo, si estarán conscientes de que hay una opción política que quiere cambiar de religión o hacer oficial otro tipo de religión, rara, ¿no? Religión tahuantinsuyana o algo así, creo que le he escuchado al señor Ollantumala.
0: Sí, así es.
1: Antauro Humala. Sí.
0: Sí.
1: Ahora,
0: pero el asunto es el siguiente. ¿Cómo defendemos o cómo defienden los católicos nuestra religión cuando el cardenal es el primer enemigo que tenemos?
1: Sí, es una pregunta difícil, primo. Lamentablemente la iglesia, al ser una institución humana, pues tiene sus bemoles, ¿no? Tiene no necesariamente personas que dan, digamos, la talla de lo que necesita una iglesia católica en el Perú y en Lima especialmente. Eso es verdad, no podemos tapar el sol con un dedo. Ahora, más allá de las personas, creo que nosotros, en la convicción de ser personas que buscamos a Dios, que tenemos temor de Dios, creo que es importante que sepamos por qué vamos a votar, porque no vamos a darle el voto a una persona que después desprecie mi religión, se burle de ella o me imponga otra. Lógicamente tengo que estar consciente de a quién le estoy dando yo esa potestad de decidir sobre
0: sí,
1: mí.
0: Sí,
1: sobre...
0: pero estamos a tiempo.
1: Estamos a 2 semanas, primo. Y a veces hay que votar por la familia, a veces hay que votar.

0: votar por rechazo a esa élite que habla bonito,
1: A
0: pero que en el
1: ese,
0: fondo desprecia, ¿no?
1: hay que votar contra el peligro que se puede venir.
0: Sí, a veces hay que votar por memoria de barrio, a veces, lamentablemente, por rabia la gente vota, pero hay que votar por esperanza también, ¿no? Te hablaba de como padre qué preocupación tengo. Lógicamente hay muchos estudiantes que salen cada año de las universidades para encontrar oportunidades. ¿Queremos un país de oportunidades o queremos un país que sea desfalcado, que viva 3 o 4 años agarrando la plata que ahorita es un ahorro de más de 100 mil millones de soles que son las reservas del Perú y después nos volvamos una nueva Venezuela donde si tú no piensas como ellos te llevan a un sitio que se llama el helicoide, ¿ah? Y donde no puedes hablar porque si no, y si te vas, no sé, si buscas una mejor situación familiar y te vas a otro país y alquilas tu casa, tú que con tanto esfuerzo te has comprado una casa, una casita en algún lugar, y después te dicen, no, la Junta Comunal se ha enterado que el primo Coco se ha ido, no sé, a otro país, pues, porque acá lo están persiguiendo, porque estuvo hablando en contra del señor, no, en contra del señor Sánchez y el señor Humala. Entonces, no, lo han perseguido, perseguido político. Entonces, se tiene que ir para salvar su vida. Ah, ya. Entonces, como se ha ido, es un traidor a la patria, vamos a quitarle su casa, vamos a despojarlo de sus bienes. Entonces, esa propuesta política es lo que hace. No respeta la propiedad
1: Así
0: privada.
1: es.
0: Entonces, eso es algo que no estamos midiendo.
1: Y es real, ¿ah? ¿Eh? No,
0: Es real, porque lo hemos visto.
1: no estamos hablando piedras.
0: La gran ventaja del Perú es que esto se ha visto en Argentina, se ha visto en México, digamos, en pocas dimensiones, pero en una gran dimensión en Venezuela, en Cuba. Tú sabes que en Cuba alguien no puede comer pollo. Imagínate que alguien le mande una remesa de acá de Perú, si tiene familia en Cuba, y ellos compran su pollito, pues, si la Junta Comunal huele que estás comiendo pollo, van y te acusan, porque así son los gobiernos comunistas. Así son. O sea, entran como socialistas del siglo XXI, pero se vuelven modelo comunista. ¿Qué significa? Vamos a todos común. Si no comemos pollo, nadie come pollo. O sea, oye, si tu familia no. O sea, en Navidad ya nadie va a poder comer pavo si es que no
1: Menos,
0: alcanza.
1: menos todavía.
0: Claro, porque te van a imponer, va a decir, ah, ya, mira, sabes que como somos pobres, no te olvides que ellos uniformizan hacia abajo, no uniformizan hacia arriba, no a la riqueza, sino a la pobreza. Por eso hablamos ahorita del pobre.
1: Ya, pero ¿te has dado cuenta la diferencia que hay entre nosotros que hemos sido, ya tenemos unos años, tú no tanto, yo sí, y que antes para poder averiguar todo esto teníamos que recurrir a libros o buscar gente que vive en esos países y preguntar? Hoy tenemos cubanos en Perú. Hoy tenemos venezolanos en el Perú, les podemos preguntar y están cerca.
0: Sí, es cierto. Porque lo más importante que tiene un ser humano primo, y justamente nos puede dar testimonio tanto un cubano como un venezolano, es la libertad. Y tú no poder decir nada, no opinar nada, tener un solo partido, porque ellos van a dirigir todos destinos, tener, porque ellos lo que hacen es comprar al ejército, porque no te olvides que tú puedes ser, porque hay mucha gente que dice, no, nosotros lo sacamos, y si cambia la constitución, cambia el capítulo económico, salimos a la calle. Mira, ¿sabes qué? Hay una cosa que hay que decirla. La gente de bien no hace bombas molotov en su casa.
1: Así es.
0: No sale con piedras y palos. La gente de bien no lo hace. Y la gente que sale pacíficamente, estas personas que han salido con López Aliaga, por ejemplo, yo no me imagino pues tirando bombas molotov,
1: No, nada que ver.
0: agarrando al policía y pegándole, o saliendo con piedras y palos. No, no, es que es otro tipo de gente, pues. Gente ya, que ahora yo les estoy llamando personas que no están teniendo.
1: Pero sí
0: ¿Sabes por
1: sale.
0: qué? Mira, si yo tengo que criticar algo de estas personas, es que ahora quieren votar viciado, quieren
1: No,
0: votar
1: no,
0: nulo.
1: no, no, no.
0: Y está mal, porque
1: Está muy mal, muy mal.
0: lo que están haciendo votando nulo es
1: Perdóname,
0: diciendo.
1: solamente te voy a decir algo, chiquito nomás. Mira, yo creo, y lo denuncié hace buen tiempo, creo que 2 meses, el problema es que en el grupo donde está Rafael hay un infiltrado, que es del grupo de Luna, y justo es bien pegado a Rafael. Creo que de alguna u otra manera está siendo contaminado, porque el insistir en odiar o responder mal a Keiko no es lo atinado, no es lo bueno.
0: Ahora se necesita justamente, mira, al margen de. Acá vamos a hacer las categorías, ¿no? Derecha e izquierda. Hay una propuesta de izquierda que es comunista, que ya estamos explicando, y una propuesta de derecha, que en este caso la representa la señora Fujimori. O sea, más allá del nombre, lo que propone ya la propuesta de derecha es tal vez seguir igual, pero peor no vamos a estar.
1: En el peor de
0: la
1: los
0: otra
1: casos,
0: propuesta.
1: En el peor de los casos igual.
0: En el peor de los casos. ¿Ya? Probablemente crezcamos, no como necesitáramos, porque un país para que tenga oportunidades para los jóvenes necesita crecer en 6 o 7% anual.
1: Y ojo, ojo, según los técnicos y especialistas, nosotros para poder mejorar tenemos que crecer de 12 a 15% por año.
0: Ya, eso no ha pasado nunca.
1: Y 6% solamente es para mantenerte.
0: Sí, ojo, claro, claro. Caso. Pero es que estamos creciendo que al 1, al 2, al 3. Uh-huh. O sea, no, o sea, mejor dicho, hay gente que está sin trabajo, hay gente que... Ya, mira, y como dato, hay muchos venezolanos que se están yendo. Porque ellos dicen, ya la olí, esto pasó en mi país, así empezaron. Empezaron desde el 2021, han hecho el amago, el como que el amago así, amagaron. Lo sacaron a Castillo, pero ahora va a entrar este señor de JP. Ya, lo que se viene para... O sea, yo prefiero a mi dictador propio, pues se regresan a Venezuela, porque dice, ¿para qué yo voy a estar con un dictador ajeno?
1: Es más, ahora con la intervención de Estados Unidos.
0: Exacto, entonces mira, pero es interesante, si uno lo analiza políticamente, dice, oye, ya la vi, ellos están viendo cosas que nosotros no estamos viendo. O sea,
1: es que ya la ellos dicen... Es que ya la vivieron.
0: Es horrible, son 30 años de opresión, opresión, de que no puedas tener ni siquiera la posibilidad de comer sano o comer bien, que te entregan tu bolsa de arroz con gorgojo.
1: De lo que ellos quieren que tú comas.
0: Cada mes y medio no comes proteína. O sea, eso es el comunismo. ¿Eso queremos? Ellos no te van a decir. O sea, lo peor, ¿sabes qué es lo peor de un político? Que no te diga la verdad. Miente. Que te mienta. Que te miente en tu cara. Y que tú sepas, después tú digas, oh no, pero esto es mentira, porque él tiene una propuesta, acá está su ideario. El ideario comunista es real en otros países. Argentina se salvó con las justas, ¿ah? ¿Eh? Porque el kirchnerismo le hizo mucho daño.
1: Chile también.
0: Chile con las justas también se salvó. ¿Por qué? Porque ya pasaron por ahí. Es que el discurso es bonito, ¿no? Abanderarse en nombre de los pobres, esto ya es totalmente cínico e hipócrita. Por favor, despertemos, seamos conscientes. Regresamos al tema del voto este blanco y viciado. Por favor, no caigamos. Yo te aseguro que la izquierda va a votar en puño. Ellos no van a votar viciado.
1: No, ni, no, ellos ni, van ¿verdad? A votar por Sánchez.
0: Van a votar por Sánchez. Y te imaginas que la derecha, parte de la derecha, que está promoviendo, no, lo que pasa es que estas elecciones son truchas, así que nos vamos a ir. Yo sí me arriesgaría a votar. O sea, ¿qué? Algunos dicen, no, por gusto van
1: yo,
0: a votar.
1: No, yo sí voy a ir a votar. Yo no.
0: Porque algunos dicen, no, es que igual no, está comprada la elección. Probablemente.
1: Desde el punto de vista probablemente personal, no me cae bien Keiko, pero ¿sabes qué? Es por el país. Yo no voy a ir a votar por partido. Yo voto por el país, por mi patria. Esta es la primera propuesta. Oportunidad que tenemos de ser patriotas sin morir.
0: ¿Por qué? Porque las reglas de juego, y justamente le explicaba esta semana en otros programas, las reglas de juego ya están. Y los árbitros, lamentablemente, sí, pues, te inclinan la cancha. Ya lo hemos visto en abril, ¿no?
1: La primera vuelta.
0: El 12 de abril. Ya lo hemos visto cómo te inclinan la cancha.
1: Claro.
0: Ya. Pero esos son los árbitros que lamentablemente se han elegido. No sé quién ha sido el gran genio que ha elegido este tipo de personas incompetentes o de una ideología y una doctrina ideológica marcada, que son de izquierda. O sea, no sé por qué les hemos dado la potestad a ellos para que sean los árbitros. Entonces, claro, ahora nos quejamos, pero ya, esas son las reglas. Y ellos se han zurrado. Mira, mira que tienen el poder para zurrarse en lo que mucha gente no quiere. Y igualito ellos... Igualito.
1: Es el poder, o sea, que sienten y tienen.
0: Segundo, por eso. Pero es que porque te explicaba, ¿no? Es que la gente de bien no va a salir a reventar el jurado nacional con bombas Molotov. No lo va a hacer. Y así seamos 1 millón, 2 millones, 3 millones, 5 millones, no nos van a hacer caso porque ellos tienen el poder. Ya. Vamos a quitarles el poder democráticamente. El 7 de junio, la derecha tiene que ganar aplastando a la izquierda. Ya, esa es la única manera que haya tanto roche de hacer trafa, ¿no? Hacer fraude,
1: claro,
0: para
1: no
0: que no se den cuenta. Claro, porque cuando los márgenes son chiquitos te pueden hacer lo que te hicieron pues en la primera vuelta, ¿no? Te hacen la jugada.
1: Que en una sola noche pusieron 250 mil votos a favor de Sánchez. Y del
0: imagínate
1: quinto puesto
0: el huecazo
1: pasaron
0: que
1: al segundo.
0: Imagínate. Ya, imagínate el huecazo que tenían, ya. Pero si 250 mil para una elección, digamos, de tantos millones, ya no significa mucho, ¿no? sea, 250.000 para, estamos hablando de un caudal electoral de 18 millones, más o menos. Gente que no vota, que son como 4 millones, y va bajando, ¿no? Pero cada uno de ellos ha tenido 2 millones y algo de votos, o casi 2 millones.
1: No llegan ni siquiera al 50% entre los dos, por favor.
0: Y esa es otra cosa que hay que corregir, ¿no? O sea, por eso yo invoco a las autoridades de que esto tiene que cambiar, porque mira, ¿cómo es esta democracia si menos del, no sé, pues menos del 20% elige a las personas que pasan a la segunda vuelta? Ese es todo un tema, ¿no?
1: Es lo que está pasando a nivel distrital. Un alcalde llega a ser alcalde con un 20, 25%, 30% de
0: No puede ser,
1: votos.
0: pues porque, bueno, y eso que es bastante, ¿ah? ¿Eh? En las elecciones nacionales es menos,
1: Sí.
0: entre dos.
1: Sí.
0: Debería ser que la suma, es decir, si cinco o seis candidatos pasan a la segunda vuelta, sumados 50 más 1, todos ellos tienen que pasar, porque eso ya es, representa la mayoría, no dos, sino un poco más para que nosotros ya digamos, oye, de este abanico, que son más de dos, que pueden ser cinco, ¿no? De los 37 que habían, pueden ser que cinco sumen la gente que vota por esos cinco.
1: Claro, al monto, exactamente, claro.
0: Exacto, pasan del 50 más 1, esas son la cantidad de personas que han pasado la segunda vuelta, votemos por ellos, ya, ahora sí, nuestro abanico es grande, ya el que gana ahí, gana, pues ya,
1: Claro, claro,
0: listo. Como en
1: claro.
0: otros países, ¿no? Porque en otros países no hay segunda vuelta, simplemente votan el que gana, así gane por un voto, es el presidente. Pero sí entiendo la mecánica de que tiene que tener legitimidad y por eso pues hacen una segunda vuelta para que millones digan este o este y tenga un poco de respaldo, porque digan, sí, la gente votó. Pero en realidad, en la práctica, nos obligan entre, digamos, opciones que mucha gente no quiere, pero que son las opciones que el árbitro pone, pues, lamentablemente.
1: La última, la del estribo. Daniel, ¿tú crees en este mensaje que dan algunos políticos, como el caso de Nieto, que dice, yo voy a pedir que mi gente ponga tal palabra, tal frase? ¿Tú no crees que es un riesgo tremendo para quedar en ridículo, sabiéndose que ha habido fraude, que a la hora de la hora, de repente ni su familia va a poner eso?
0: Yo creo que es irresponsabilidad política el decir eso y probablemente haya una conveniencia, ¿no? De parte de él para que cuando él, porque él tiene bastante gente tanto en el Senado como en la Cámara de Diputados, para que no lo acusen de que él apoyó a una fuerza política, ¿no? Porque él, lógicamente, como político que ha estado en varios gobiernos y que ha trabajado 20 años en
1: Y
0: México, o sea, que es un ducho, ¿no?
1: que también está metido en la zurda, por si acaso.
0: Él es zurdo, sí. O
1: Claro.
0: sea, para los que sabemos un poco de política, él es una persona de lo que se llama caviar, es decir, un
1: Así
0: pata
1: es.
0: acomodado, bien educado, que estudió en la Universidad Católica, que fue izquierdista en su juventud, que salía a decir, sí, que la pobreza y todo lo que hemos hablado, fuera, ¿no?
1: Y
0: Arriba,
1: ahora
0: digamos,
1: qué
0: la
1: rico,
0: causa,
1: qué bien vive.
0: amigo de Polay Campos, etcétera, ¿no? O sea, gente de izquierda. Aunque él dice que Polay, bueno, se volteó, se hizo extremo, no sé. Pero con esas ideas, ese señor después ha sido, digamos, reciclado, y como es preparado, pues habla bonito, hay mucha gente que se confunde y dice, qué bonito, este señor es nuevo, no es nuevo, señores,
1: Más
0: hasta en el
1: viejo,
0: gobierno de PPK,
1: Toledo.
0: hasta en el gobierno de Fujimori, también dicho sea de
1: Toledo también,
0: paso,
1: por si acaso. Con
0: de
1: Toledo también.
0: Toledo,
1: Claro.
0: no, o sea, esos caviares que son preparados y que están siempre en el Estado ganando un
1: Porque
0: buen sueldo.
1: viven de las asesorías, por si acaso.
0: Sí, son, mira, son personas preparadas, pero que ellos, que han tenido la oportunidad de cambiar algo, no lo han hecho, pues, o
1: Así
0: sea, es
1: es.
0: mentira cuando salen y se arrogan, sí, que yo tengo la. No, es mentira eso, ya. Por eso, cuando alguien dice yo amo al pueblo, de verdad que
1: Hay que
0: hay que
1: dudar.
0: desconfiar, hay que
1: Así.
0: dudar,
1: Muy bien.
0: sí.
1: Oye, Daniel, muchas gracias por tu apoyo, gracias por comentar con nosotros. Y nada, siempre por si acaso, acuérdense, Daniel Armas está con padresperuanos.pe.
0: www.padresperuanos.pe, siempre dense una vuelta por campañas, en la pestaña campañas estamos siempre con nuestras peticiones a las autoridades.
1: Perfecto, muy
0: Gracias,
1: bien.
0: primo.
1: Daniel, éxito, bendiciones para ti, muchas gracias.
0: Bendiciones.
1: Primos
0: Chao.
1: padresperuanos.pe todos los lunes acá en la radio y por supuesto siempre con Daniel Armas. Vamos a la pausa y retornamos enseguida. Prima, primo.

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0: Prima, primo, estamos presentando Café con Leche, me dice acá Jimena. Qué rápido está pasando el tiempo, ¿no? En realidad ya, mira, ya casi estamos terminando el programa. 2 horas se han pasado volando, ¿no? Y por supuesto estamos siempre contentos con ustedes por la sintonía. Si Dios quiere, los problemas técnicos deberían desaparecer en cualquier momento. Estamos esperando que pase un poco esta situación, así que vamos a ver qué es lo que va a pasar en el futuro. La idea es poder llegar siempre con una buena calidad a los hogares de ustedes. Agradezco mucho públicamente a Esther Capuñay, de Radio Exitosa, CEO de Radio Exitosa, por el apoyo que siempre nos brinda y el apoyo técnico que nos está brindando para salvar esta situación. Así que Esther, que es mi ahijada, un abrazo grande para ti. Muchas gracias por colaborar con Radio del Sur y con tu padrino después de tanto tiempo. Sí, hija, saludos para ti, un besote grande para ti, para tu mamá también, para Lalo y para toda la familia y para tus mascotitas que tienes y que adoras y quieres mucho, ¿ok? Primos, nos están prestando el procesador de audio que debe llegar en cualquier momento y con eso superamos el problema del sonido que estamos teniendo, ¿de acuerdo? 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Bueno, primo, vamos ahora simplemente algo especial. Este doctor, ¿no? Vamos a... él, por si acaso le paso la voz. Sí, está bien. Vamos a escuchar un ratito, por favor. Pon el otro. Acuérdese, señorita, los productores siempre tienen que tener todo a la mano, ¿de acuerdo? Vamos con este video primero donde Chaput coincide con Rafael López Aliaga. ¿En qué coinciden? Veamos y escuchemos.
1: Sale en RPP porque es el único canal que le da entrevistas y dice, bueno, sí, fueron 500,000, no, pero ¿sabes qué? No, 80,000. Entonces, tú cuando ves la diferencia del pase de Roberto Sánchez a segunda vuelta versus Rafael López Aliaga, estás hablando de 16, un poquito más. Entonces, definitivamente, solamente con un porcentaje minúsculo de lo que él mismo ha dicho, teníamos otra figura en este momento.
2: Por supuesto, mira, Rafael estaría en segunda vuelta. La composición del Senado sería completamente otra, distinta, y de diputados. No solamente ha sido perjudicado Rafael, también País para Todos y Fuerza Popular.
1: Claro, porque ustedes ahí sí podrían entrar tal
2: por
1: vez.
2: Por supuesto, pero lamentablemente nuestro candidato no dice ni pío, pues yo creo que ha habido un fraude y dentro de los afectados, País para Todos ha sido uno de los más afectados, lamentablemente. No hemos tenido una posición firme respecto a eso. Acá ha habido un robo. Estamos viviendo una segunda vuelta donde Keiko Fujimori sí se ganó su lugar sin ninguna duda. Y por otro lado, cuando dicen que ella se quedó callada, yo ahí sí discrepo con Rafael. Yo creo que si yo fuera Keiko, haría lo mismo. Yo creo que ella no tiene por qué meterse porque deslegitimaría su propio triunfo. Pero en el caso de Rafael, sí lo han desembarcado. Porque mira, otro de los elementos que tenemos que tomar en cuenta es qué raro que solamente los problemas ocurren en los distritos de Lima Sur y de Lima Oeste. Para los que nos están escuchando, Lima Oeste son Magdalena, San Isidro, Miraflores, todos los pegados al mar, ¿no? Y Lima Sur, donde tiene Lurín, Pachacamac, San Juan de Miraflores, lugares que habrían votado masivamente
1: por Rafael
2: López Aliaga. Y en esos lugares nada más estamos hablando de una cantidad considerable de la cual hubieran salido mínimo 50,000 votos, sin ninguna duda, sin tomar en cuenta los mayores de edad, ¿no? Y por otro lado, que no me vengan con el efecto Nieto, ni si Nieto o Belmont hubieran salido una semana antes, también hubieran desaparecido como Spa, como el mismo César Acuña, como Grosso.
0: Primo, ¿qué le parece? Estamos presentando, por supuesto, Café con Leche. Y quiero aprovechar la oportunidad para lo siguiente. Creo que ahí está, eso creo que podemos poner. Vean ustedes y escuchen al presidente del Jurado Nacional de Elecciones, donde reconoce que todavía faltan contar entre 50,000 y 80,000 votos. Si él da y proclama a un ganador con una diferencia de 12,000 y no más de 20.000 votos, ¿cómo entonces proclama cuando de por medio él mismo reconoce que no hay 50.000 ni 80.000 votos considerados? ¿Cómo entonces pasa eso? ¿En qué cara? ¿En qué lugar? Esta es una locura lo que ha pasado. Realmente es una locura. Escuchemos de la boca misma del presidente del Jurado Nacional de Elecciones reconociendo que faltaban de contar 50.000 u 80.000 votos.
3: Medio millón de personas que no fueron a votar por diferentes razones,
4: incluso en Lima.
3: En Lima metropolitana. Y respecto de ellas, más o menos 80.000 serían, estimando, las que no habrían ido probablemente por razones de falta o
1: de la demora en la instalación. 80.000 personas.
3: 80.000, quizás 50.000 personas en torno a lo que, entre 50 y 80.000 que podrían no haber ido en torno a la falta de material electoral.
5: Pero ¿cómo puede esa ligereza? Si ya has hecho la proclamación y vas a hacer una entrevista, por lo menos infórmate bien cuál va a ser tu discurso. Pueden ser 80.000, no pueden ser 50.000. Bueno, te cuento, Burneo, por si no sabes, que la diferencia fue de 22.000 votos. Así que si son 80.000 y hacemos un cálculo promedio del 30% a favor de Rafael López Aliaga, no voy a poner 40, sino 30, tienes que son 8, 16, 24. Los votos suficientes para haberlo hecho ganar a Rafael López Aliaga. Pero qué estupideces habla Burneo. ¿Para qué vas a entrevistas si vas a decir esas tonterías? Ah, bueno, entonces cuando se dio cuenta que 80, por, ya ni te digo por 4, ¿no? Son 32.000 votos, 40%. Entonces baja 50. Ah, bueno, 50, no hay, serían 15.000, el 30%. No, ya no tanto, entonces ahí va. O sea, ni siquiera tienes el número real, verdaderamente, que lo de Burneo es... Mira...
0: ¿Qué tal? ¿Qué les parece? Ahí está. Para que vean, primos, lo que pasa es que hay medios de comunicación que no ponen las cosas en su lugar. Y ese es el tema, ahí está la preocupación. Por eso que Rafael está amargo, asado. Ahora, ¿ustedes quieren tener un poquito más de, digamos, de pruebas o de respuestas a las dudas de por qué se habla de fraude? Acá está Fernán Altuve, que fue segundo candidato a la vicepresidencia con el general Willans. Lo escuchamos a Fernán, que es un reconocido político y muy inteligente.
6: Las mesas 900 están estipuladas solamente para elecciones municipales. ¿Por qué las pones en una elección general? Pregunto yo, entonces no es ilegal. Segunda ilegalidad, el presidente del jurado no podía abrir mesas contra la ley después de las 12 del día. Las mesas no se pueden abrir, la ley lo prohíbe, las abrió. Tercera ilegalidad, el proceso electoral se realiza dentro de un solo día y no se puede habilitar ningún otro día más que... Oye, eso.
0: Bueno, para que vean, primos, más o menos de lo que se trata. Estas famosas 900K, yo no sé quién le puso 900K, pero en realidad estas 900 mesas que luego se convirtieron en miles, más de 4.000 mesas para votar, que no hay un control, nadie sabe quién votó allí, no hay copias de todo ese resultado. ¿Y eso qué es? ¿Eso es normal? ¿Eso está bien? O sea, para los fanáticos del señor Sánchez y de la izquierda, normal, no pasa nada. ¿Pero qué hubiese pasado si, por ejemplo, Sánchez hubiese sido la víctima, que él hubiese sido el afectado? ¿Ustedes creen que todo estaría normal? ¿Ustedes creen que todo estaría bien? ¿Ustedes creen que conscientemente en Pachacama hay gente que no puede salir a la calle y que está tan alejado, están tan alejados que no pueden llegar a una mesa para votar? ¿Ustedes creen que en Caraballo, por más pobreza que haya, no hay un lugar donde votar y que no se pueda llegar? O sea, esas son las cosas que se preguntan. Esas mesas, ¿por qué las crearon? Uno, dos, si bien es cierto, tienen años, esas fueron las que propiciaron el golpe del 21. Esa es la triste realidad. Yo me pregunto, ¿por qué Porky no se preocupó de eso? ¿Por qué los grupos? Es que, miren, les voy a decir la verdad. Los grupos de derecha son muy desunidos. La izquierda es más unida que la derecha en Perú. Por lo menos son más unidos, se han preparado mejor. Es que tienen el gobierno, tienen el poder hace más de 20 años. Hace más de 20 años, lo tienen junto con Toledo y en adelante. Entonces yo creo que la derecha, si no hace cambios rotundos en su forma de actuar, está mal. Porque, por ejemplo, la salida de Nieto que dice, mi gente va a poner una frase y va a viciar su voto. Eso no es actuar con responsabilidad. Eso es, a las claras significa que él se está guardando ¿para qué? Para que no le tengan odio ni bronca, porque él trabajó con Fujimori. él también no trabajó con la izquierda. Entonces, el asunto es que está asegurando su futuro, no quiere pelear, quiere asegurarse un puesto en el futuro, porque si no, no haría eso. Para mí el asunto es bien clave. Acá, o es blanco o es negro, no tienes otra opción, primo. Así de simple. O es la libertad, o es lo que pasó, o pasaron los venezolanos en su país. No tienes que salir a la calle, no tienes que irte lejos, no tienes que viajar. Simplemente pregunta a cualquier venezolano que tengas o conozcas por qué tuvo que salir de su país. Nada más. Es lo único que tienen que hacer para tomar una buena decisión. Vamos ahora, primos, a continuar con el programa. Y, por supuesto, ahora que tenemos nada menos que una campaña, que es la campaña que tenemos siempre con ustedes en Radio del Sur. Y, por supuesto, la copiamos y la compartimos con ustedes para ver y escuchar.
4: Mijo, ¿puedes recoger los platos que dejaste en el cuarto? Ya llevan ahí desde ayer y hasta huele raro.
7: Ahorita.
4: Pero hazlo, porque luego llegan las hormigas y yo soy la que tiene que andar limpiando todo.
7: Que ahorita dije, chingada madre, siempre estás fregando por todo.
4: A ver, mija. ¿Sí escuchaste cómo te habló? Déjalo, mamá. Ahorita anda de malas. Y si le sigo diciendo cosas, se pone peor. No, hija. Ese muchacho no anda de malas. Anda mal educado. Pues es que ahora cualquier cosa que uno les diga ya les afecta. Luego dicen que uno los trauma o que uno les hace daño emocional. Ay, mija. Ahora cualquier regaño ya le llaman trauma. Antes uno miraba a la mamá levantar la chancla y hasta la respiración se le acomodaba rapidito. Pues sí eran otros tiempos, mamá. No, mija. Lo que pasa es que antes sí enseñaban respeto dentro de la casa. Nada más mira nomás cómo te habló. Y tú ahí sigues recogiéndole el tiradero como si nada hubiera pasado. Pues tampoco quiero pelear con él todos los días. Y por evitar pelear, ¿lo estás dejando mandarte? Mira, mija. Un hijo que le grita a su madre es un hijo que ya perdió el respeto. Y cuando el respeto se pierde dentro de la casa, todo lo demás empieza a podrir poquito a poquito. Pero es adolescente, mamá. ¿Ya ve cómo son ahorita los muchachos? Una cosa es adolescencia y otra muy distinta es ser un grosero. Porque yo también tuve hijos y ustedes también tuvieron carácter. También hicieron berrinches, también contestaban de repente, pero jamás se les permitió faltarme al respeto de esa manera. Porque desde chiquitos aprendieron algo muy importante, que la madre se respeta. Es que luego me siento culpable cuando lo regaño fuerte. ¿Y no te sientes culpable de dejar que se convierta en un patán? Ese es el problema de muchos padres ahora. Les da miedo corregir, les da miedo poner límites, les da miedo decir que no. Y entonces los hijos crecen creyendo que pueden hacer y decir lo que quieran.
8: Pues sí ha cambiado mucho conmigo.
4: Claro que ha cambiado, porque ya entendió perfectamente que no hay consecuencias. Te grita, te ignora, te contesta feo, te deja todo tirado y al rato ahí estás tú haciéndole de comer como si nada. Pues claro que el muchacho siente que puede hacer lo que quiera, pero tampoco quiero que me agarre rencor o que deje de confiar en mí. Mija, los hijos ocupan padres, no fans. Educar no siempre se siente bonito. A veces toca regañar, a veces toca ponerse firme aunque hagan berrinche o se enojen, porque allá afuera la vida no les va a hablar bonito. Nadie les va a tener la paciencia que una madre les tiene. Y si desde la casa no aprenden respeto, la vida se los va a enseñar de la peor manera.
8: Nunca lo había pensado así, mamá.
4: Pues ya es hora. Porque un hijo que crece creyendo que puede humillar a su madre, mañana también va a humillar a su pareja. También a sus hijos. Y a cualquiera que se deje. Y luego las madres lloran preguntándose en qué momento se les salió de las manos. Pues desde el momento en que dejaron pasar la primera falta de respeto.
8: Sí me dolió como me habló ahorita.
4: Y te va a doler más el día que ya no puedas controlarlo. Porque los hijos mal educados no se corrigen solos con el tiempo. Al contrario, cada vez se vuelven más groseros, más egoístas y más difíciles. Mire, mija, ser buena madre no significa aguantar groserías. No significa permitir faltas de respeto. No significa dejar que un muchacho mande dentro de la casa. Ser buena madre también es enseñar disciplina, respeto, límites y valores.
8: Pues sí siento que últimamente ya no me hace caso.
4: Porque ya perdió el miedo al límite. Y no hablo de miedo de golpes. Hablo de respeto. Hablo de entender que hay reglas. Hablo de saber que no puede hablarle a su madre como si fuera cualquier persona. Así que deja de tenerle miedo al berrinche de tu hijo, porque el hijo que nunca escucha un no,
8: termina creyendo que el mundo entero tiene obligación de aguantarle todo. Tiene razón, mamá. Claro que la tengo. Porque el respeto a una madre no se negocia. Se enseña. Se corrige. Y se exige desde la casa. Porque el día que un hijo pierde el respeto por su madre, ese día empieza a perder el respeto por todo.
0: ¿Qué tal? ¡Qué bonito mensaje, primos, ¿eh?, que hemos compartido con ustedes! Respeten a su mamá. Por el amor de Dios, señoras, primas que me escuchan, si hoy cedemos, si ustedes ceden ahora que son chibolos, mañana más tarde cuando los quieran controlar no van a poder nada. Y lo peor de todo que hay muchos muchachos que hoy se drogan, toman alcohol, se van a discotecas, se van a pijamadas. Ese es el problema que hay. Los estamos dejando muy libres. Yo no estoy diciendo que los tengas apresados, pero sí tiene que haber un control, enseñarles lo que es la disciplina. Eso es más que... Y el respeto. Si un hijo, una hija, te falta el respeto, ¿ya después qué? Ya no falta nada, primo. Puede pasar cualquier cosa. Así que más vale prever que la. Ya saben qué significa eso, ¿no? Así que, primo, vamos ahora con otro que hemos separado para ustedes, porque no solamente las mamás se encargan de educar mucho, sino que también hay papás. Pama, que significa papá y mamá. Padres de familia que, por supuesto, lo dan todo por los hijos y se portan muy bien.
9: 50 hijos y un solo padre dispuesto a morir por todos. Un solo macho de ñandú incuba 50 huevos al mismo tiempo y todos son de distintas hembras. En las inmensas pampas de Sudamérica, donde sobrevivir depende de la resistencia, el ñandú demuestra algo brutal. Ser padre también es una batalla. El macho construye solo un enorme nido sobre la tierra seca y con un llamado profundo atrae a más de 12 hembras. Una por una dejan sus huevos y desaparecen entre la hierba. Entonces comienza la verdadera prueba. Durante más de 40 días, él permanece vigilando sin descanso, soportando hambre, frío y depredadores. Apenas se mueve. Usa su cuerpo como escudo contra zorros y gatos monteses. Rota los huevos constantemente para que todos reciban calor por igual. Y cuando finalmente nacen, ocurre algo impresionante. Decenas de polluelos lo siguen como un ejército pequeño atravesando la pampa. Él corre delante, alerta, enseñándoles qué comer y cómo sobrevivir. Si aparece el peligro, no huye. Gira alrededor de ellos dispuesto a morir primero. Un solo padre, 50 crías y millones de años demostrando que proteger también es una forma de amar. Reflexión. Hay fuerzas que no hacen ruido, pero sostienen vidas enteras. Ser fuerte no siempre es dominar. A veces es permanecer. El verdadero liderazgo protege antes de pensar en sí mismo, porque quien ama de verdad también está dispuesto a sacrificarse.
0: Primos, si los medios de comunicación hicieran algo por comunicar valores, estaríamos ayudando mucho al mundo. Y eso es lo que tratamos de hacer acá en la radio, ayudar en todo lo que podamos. De repente no será pues lo máximo, no será pues lo mejor, pero alguito, intentamos alguito, ¿de acuerdo? Así que lo hacemos con todo cariño. Primos, hay una planta que le llaman el africano. El asunto es que esta planta, primos, antes había un centro... Bueno, sigue habiendo en José Gálvez y se hizo muy conocida esta planta, la planta de la vida. O sea, ¿qué significa la planta de la vida? Y ojo, yo he plantado y crecen, y bonitas. También he plantado calanchoe, así que vamos a ver qué le pasa. Me comí varios calanchoe a la vez, terminé más turumbo, olvídense, ya no reconocí a nadie. Pero bueno, vean, es que siempre tiene que haber una dirección, tiene que haber un médico, alguna persona especialista en el tema para que te guíe. O sea, no es un asunto solamente de agarrar, me han dicho que esta planta es buena, aguanta un ratito, primo. Pregunta primero a los que saben y luego según eso pruebas, pero antes no, ¿ok? Veamos qué cosa es la planta de la vida aquí en Radio del Sur.
10: Este árbol cura más de 20 enfermedades, muy pocos conocen su verdadero poder. Cura el cáncer, la diabetes, asma, gastritis, reumatismo, acné, hemorroides y muchas más. Este árbol es llamado lechero africano, o más conocido como el árbol de la vida. Su forma de preparación es muy sencilla, solo harás un pequeño corte en su tallo y tomarás solo un poco de esta leche, lo pondrás en un vaso de agua, Toma esto todos los días en la mañana durante 20 días. Tu cuerpo te lo agradecerá.
0: ¿Qué tal? ¿Qué les parece? Ok, así que esta es una manera de colaborar y apoyar en la salud. Ahora, este es un tema bacán, porque esta hoja, esta planta la conocemos años y además la hemos comido mucho y la comemos actualmente con los tallarines. Tallarín verde que no tiene albahaca, no pasa nada. Así que les paso la voz por si acaso, porque últimamente tú vas a un restaurante y pides tallarín verde y te lo dan con otro tipo de preparados. Le han metido mucho, mucho queso, ¿ok? Pero la albahaca es sensacional. ¿Pero para qué más sirve? Vamos a ver y escuchar.
10: Tus ojos no están envejeciendo. Solo necesitan esto. Hierve albahaca en medio litro de agua, cuelas y agrega el jugo de una naranja. Toma 3 veces al día para apoyar tu visión. Dificultad para leer, ver de lejos o de cerca, ya no será un problema.
0: ¿Qué les parece? Ahí está. Albahaca. Hay que comer albahaca. Y creo que también albahaca sirve para el tema de los parásitos, ¿eh?, de los niños. Le pones tú en la sopita unas hojas de albahaca y bacán. Para los parásitos, por si acaso, si son criaturas, para que lo puedan botar, ¿ok? Bueno, vamos ahora con sal de mara de Perú. Primos, qué buena noticia. Veamos por qué es buena y por qué tenemos que consumirla y no la sal que venden en bolsas.
11: ¿Cómo es posible que en Perú sigan cosechando sal exactamente igual que en tiempos de los incas? Aunque parezca imposible en pleno 2025, existe un lugar en Perú donde esto sucede cada día. Se llama maras y la técnica es sorprendentemente extraordinaria. Todo comienza con un manantial que escupe agua súper salada directo desde la montaña a 3.000 metros de altura. Esa agua es océano atrapado hace 110 millones de años, cuando los Andes eran fondo marino. Hace más de 600 años, los antiguos peruanos excavaron más de 3.000 pozas en forma de escalera y construyeron canales de piedra que distribuyen esa agua usando solo la gravedad. El proceso es simple pero brillante. El agua entra a cada poza. El sol brutal de los Andes la evapora durante días hasta que desaparece por completo. Esta sal conserva una pureza mineral que el océano moderno ha perdido, libre de microplásticos y procesada solo por el sol. Es por eso los restaurantes más exclusivos del mundo pagan 10 veces más por ella. Pero aquí está lo asombroso. 400 familias heredaron estas pozas de sus ancestros y cada semana hacen exactamente lo mismo que los incas. Raspan la sal con herramientas de madera, llenan de nuevo la poza con agua del manantial, esperan que el sol haga su trabajo y repiten. Si dejan de trabajarla un mes, la pierden para siempre. ¿Cambiarías tu tecnología por una vida así de pura? No olvides seguir la página para más videos.
0: Qué bacán, qué bonito, todas las cosas que tenemos en el país, ¿no? Y que por supuesto hay que lucirlas y hay que cuidarlas y conservarlas y no ponerlas en peligro para que desaparezcan, ¿correcto? Vamos ahora, primos, con información que tenemos desde Ilurín. Atención a la Municipalidad de Ilurín, le pasamos la voz, que los vecinos de la Avenida Lima están reclamando, están pidiendo por favor que se continúen los trabajos porque hoy es una pampa. Otra cosa que también están reclamando, atención, que hacemos llegar este reclamo a la Municipalidad de Lurín, lo siguiente. Hay bodegas que no son bodegas y hay restaurantes que no son restaurantes, que son cantinas, y que lastimosamente provocan broncas y peleas entre sus comensales. La pregunta del millón, ¿por qué tienen licencia? O sea, ¿quién les da licencia? Si tienen, a mí, yo las pocas veces que he entrevistado al alcalde de Lurín, él siempre habló que no quiere cantinas en el distrito. ¿Por qué entonces sí hay lugares donde incluso terminan en bronca y además con cuchillos y todo? Entonces, ¿por qué eso está pasando? Lo otro que me parece injusto, señor alcalde de Lurín, si bien es cierto, la Avenida Lima aquí está quedando muy bonita, está quedando espectacular, pero si una persona tiene un taller y el trabajo lo realiza internamente, ¿por qué lo tienen que cerrar? ¿Por qué lo tienen que clausurar? Si el señor tuviera los carros afuera para trabajarlos, completamente de acuerdo que le cierren el taller o le digan que no puede trabajar. Pero si el trabajo se hace adentro de su domicilio, dentro de su propio patio, ¿por qué lo han clausurado? ¿Y por qué si permiten una cantina que esté funcionando con bronca y gente en estado etílico? Ahí está la pregunta del millón. Por si acaso, esto es en buena onda, porque la gente está cansada de las broncas que se dan en la Avenida Lima, casi cerca al cruce de la Avenida Lima con la Avenida Los Incas. Las broncas se dan constantemente y los vecinos están preocupados porque nadie para eso, ¿ok? Lo otro que también queremos comentarle a ustedes es lo siguiente, primos. Las obras que se han iniciado en Lurín deben culminarse, por lo menos en la zona E, o en todo caso avanzar, porque abandonarlas o en todo caso dejarlas por tiempo, la tierra malogra las cosas de las personas y los vecinos. O sea, y nadie de la municipalidad va a ir a limpiar dentro de las casas, pues, ¿no? Yo creo, y eso se malogra. El polvo se malogra. Nosotros estamos acá frente a un parque limpio, pero sin embargo siempre el polvo. Ahora imagínense en un lugar donde corre bastante viento, como la Avenida Lima, y haya bastante tierra. Esa tierra se mete en las casas y malogra todo. Así que un poquito de colaboración en ese sentido y avancen las obras que tienen en la Avenida Lima, ¿de acuerdo? Es un Radio del Sur al servicio de la comunidad. Bueno, ahora tenemos justamente un video que habla de una avenida y de unos trabajos que está realizando la Municipalidad de Ilurín.
12: El área de servicio de ornato, lo que es la arbolización de cerca de un kilómetro aproximadamente de toda esta parte de lateral de lo que justamente vendría a ser la parte que va para Claveles, para la altura de Modaza, ¿no? Centro Min, es decir, toda esta parte en la zona A, que como ustedes pueden ver, está siendo el día de hoy arbolizada, ambientada, también ha sido limpiada por personal justamente que corresponde. Y que bueno, el área de fiscalización ha estado conversando con los que, las personas que regentan los negocios, algunos, no todos.
13: Buenas noches, señor alcalde. Buenas noches, estimado vecino. Con esta recuperación es el primer paso para lo que queremos hacer, ¿no?, en esta zona, que es darle un uso totalmente distinto. De repente, como ustedes ya nos conocen, estimado vecino, nosotros parpadeamos y esto lo volvemos una alameda, parpadeamos y esto lo volvemos una ciclovía, parpadeamos y inmediatamente tomamos cartas en el asunto para poder mejorar lo que ya estamos mejorando, ¿no? Son más de 200 árboles que estamos sembrando alrededor de una recuperación de casi poco más de un kilómetro en su extensión. Y bueno, estos árboles son pues parte de lo que nosotros venimos criando también en nuestro vivero municipal. Y también el tema pues del compost que hacemos con el grupo Educa, que es el tema del poder al darle un valor agregado también a los desechos que tenemos pues en gran tonelaje acá en el distrito, ¿no? Esta elaboración de compost hace pues que podamos darnos este tiempo para poder mejorar la tierra y poder hacer este sembrío, ¿no? Y le estamos dando la seguridad también al arbolito con estas piedras de río que hemos recogido también con el equipo, ¿no? Y dándole pues una pintadita para que puedan señalizarse.
12: De hecho es bueno que los vecinos sepan, ¿no? Porque a veces algunos ahí, sobre todo los un poquito desorientados, los que dirán, ¿y cuánto le cuesta a la Muni el sembrado? ¿Cuánto habrán facturado? Siempre hay gente así un poquito, ¿no? Aburrida de su vida, creo. Por ejemplo, los árboles, bueno, me voy a decirlo, efectivamente todos esos arbolitos nacen pues y se gestionan de la parte del vivero que tenemos, con lo cual, cero soles. Es la tierra de Chacra, ¿no? Es la tierra de San Martín que estamos ejecutando el policlínico, ¿no es cierto? Y el policlínico, en la parte de abajo, la tierra de Chacra policlínico, hemos reutilizado esa tierra.
13: Sí, una señora que una tierra rica, rica, rica, de verdad, muy buena tierra, hemos sabido aprovecharla en vez de gastar en una evacuación de esa tierra y una disposición distinta a un mejoramiento. Estamos en este momento recuperándole, darle un valor agregado, más el compost que nosotros también hacemos con el grupo Educa. Estamos enriqueciendo más. Mañana más tarde, como ustedes pueden ver, en toda la zona pues de Balandra.
12: La área recuperada, el gras, la gran mayoría de gras, los árboles, todo es producto del vivero. E incluso se va mucho más detalles, hasta las brochas, las herramientas, hasta la pintura. Son del mismo equipo que hacen, con lo cual demuestra que cuando alguien quiere hacer algo, hay voluntad y ganas, lo logra y el objetivo es ese, ¿no? Nos hemos trazado, por eso siempre desde inicio de gestión, poder tener todo lo que es nuestra antigua Panamericana llegan al puente Lurín también, ahí me parece que también hay un espacio, ¿no? Desde el cruce de Lurín hasta el puente, en ambos extremos, que también tenemos que hacerlo, ¿no? Es decir, más o menos nos falta una cobertura de arbolización de cerca de un 35%, y bueno, conforme vayan subiendo, vayan creciendo los árboles de los mejos en el vivero, seguramente vamos a ir cubriendo ese espacio.
13: Sí, señor alcalde, o sea, muy al margen del, o sea, el tema del porcentaje, realmente estamos creando nuevas áreas, ¿no? Nuevas áreas verdes. Usted puede ver lo que empezó pues con una maratónica faena de sembrío en lo que son las ruinas, ¿no?
0: Primos, el tema acá es lo siguiente, que los trabajos están muy bien, en buena hora, muy buena decisión, pero como repito, que no demoren demasiado porque en este caso no hay problema porque todo es tierra, así que por lo tanto la gente no le va a llamar mucho la atención que se demoren, porque es tierra y el viento puede levantarlo sin ningún problema. Pero antes de eso, primo, quiero un poco recordar lo siguiente. Hay un triunfo total y que debe ser la alegría del Perú, aunque algunos dicen que porque como tiene plata, no hay que aplaudirlo, como es millonario, no tiene plata, o sea, ha tenido todas las posibilidades del mundo, como si jugar fuera, dependa solamente de la plata o no. El tema acá, primo, son de las oportunidades. Ahí, en ese lugar, has podido poner a 50 peruanos ahí. Llega, pues, simplemente llega. O sea, el tema no es llegar a una cancha, el tema es tener la capacidad física, disciplina, prepararse, hacer ejercicios. Un tenista tiene que lucharla enormemente para poder jugar un partido. Esos partidos, miren, yo nunca he jugado tenis, pero yo los veo y, primo, se sacan la recontramadre y tienen que hacer ejercicios, pero totales. De que si la familia tiene plata y lo ayudó, en buena hora, pero eso no desmerece el campeonato, no desmerece el triunfo. Porque eso de agarrar y decir, no, que hay otro deportista que no recibió apoyo, ya me pregunto yo, ¿la culpa es de él? ¿La culpa es de él? ¿Por eso vamos a desmerecer su triunfo? O sea, yo creo que hay que medirse un poco con las cosas que decimos. Por ejemplo, yo pongo un ejemplo, Kimberly García, Misiasa, ¿y no es campeona mundial? ¿Acaso porque Misia no llegó a ser campeona? Y ojo, campeona mundial varias veces, ¿eh? Y normal. ¿Cuántos atletas peruanos, varones, y además atletas mujeres, han ganado igual, sin apoyo y sin adelante? ¿Y porque no tienen plata qué? ¿Dejaron de correr? ¿Dejaron de participar? No, el tema acá no es, en el tema de deporte no hay que dividir las cosas por plata. Si bien es cierto, Buse tiene una buena familia, pues en buena hora. Pues él no pidió tener esa familia, él nació. Y están en medio de eso. Yo me pregunto, primos, ¿ustedes se acuerdan de Selena Gómez, no? Acá en Punta Hermosa, que es corredora de olas. Misiasa, no tiene plata. Es más, acá la radio la ayudó en una oportunidad con 500 soles, que nada, para lo que ellos necesitan para correr y competir. Pues me pregunto yo, Misia, ¿y? Pues llegó a ser campeona peruana, llegó a ser campeona sudamericana. Ah, participó en campeonatos mundiales. ¿Acaso por Misia qué? ¿No pudo participar? Yo creo que lo de Buse, primos, es algo sensacional, es algo digno de admirar. Otra cosa que, por ejemplo, a veces no se valora. Lo que pasa es que como ya se puso una camiseta de la U, ya los aliancistas pues se unen y empiezan ya un poco a despotricar del campeón. Eso es lo que pasa realmente. Lo otro es que hay que ver, lo otro que hay que ver, primos, es lo siguiente. Este muchacho, lo primero que hizo es agradecer a Perú, porque eso es lo que hay que ver. Cuando un muchacho juega en un campeonato mundial, está representando a los peruanos. Y cuando recibe o campeona, el que menos está emocionado en el momento y se olvida de todos. Él no se olvidó, agradeció a su país. Es más, mandó un mensaje para los peruanos y les agradeció a las personas que habían ido ahí. Habían como no sé cuántos, 50 o 100 peruanos con camiseta de Perú y les agradeció. Un campeón no agradece. O sea, se llena de victoria, se llena de alegría y chao. Y no mira al costado, no mira a nadie más. Pero él habló de Perú. O sea, utilizó el tiempo en el que las miradas y las pantallas lo estaban filmando para hablar de Perú. Y eso es bueno, eso es bonito. Y eso no se mide con plata o sin plata. Eso le nace en el corazón, eso le nace en el alma. Y eso es bueno. Así que ni modo. Abrazo grande para ustedes, primos. Hasta aquí nuestro programa de Café con Leche. Gracias en nombre de Jimena. Por supuesto que hasta ahora sigue esperando que su club San Martín campeone. Saludos también para Luis Olavatón, que sigue pensando cómo que la U le ganó en su estadio con el equipo femenino de fútbol. Ah, verdad, ganaron. A verdad, hay que felicitar a Alianza Lima porque ganó el torneo Apertura. Ojo, Apertura, nada más. Ahora, eso creo que le suma, ¿no? Para el final, ¿no? Y para llegar a ser campeón de todo, eso le suma. Creo que son 2 puntos más, ¿no? O 3. Creo que eso le da un puntaje especial, ¿no? Ah, por eso, la, ah, bueno, ok, el acumulado significa esos puntos más lo que tiene y lo que voy a seguir sumando. Ok, bueno, y Alianza Lima, por supuesto, están tan contentos, pero como repito, primero, falta todavía más partidos. De que le vayan a ganar el campeonato es muy difícil, porque ha armado un buen equipo, pero vamos a ver qué es lo que pasa, porque la U, de verdad, está mal. La U ha traído un nuevo entrenador, que no es nuevo, es un entrenador ya antiguo, pero, repito, el tema es qué jugadores tiene. Han respondido muy bien a nivel internacional, pero acá en Perú, lastimosamente, no va, no camina. Así que ni modo. Primo, gracias, te dice Coco Urbina, el primo Coco. Recuerden que a las 12 del día tenemos nada menos que Puro Perú con Valeria Rueda. Hoy también 12 en punto de la tarde está nada menos que Salsa con Clase con Manuel Pacheco. Hoy también a las 5 tenemos nada menos que El Osito Musical con Música del Recuerdo. Música realmente sensacional, clásica para todos ustedes. Hoy también, por si acaso, a las 9 de la noche está La Hora de Planchar con unos bolerazos espectaculares. Y a las 10 arranca La Noche Despierta para toda la gente que trabaja de noche. Prima, primo, cuídense bastante. Bendiciones. Chau, prima. Chau, primo.

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me digas nada. Mucho frío. 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
2: Son las 10 con 15 minutos.
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1: Son las 10:45.
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2: Son las 11 en punto.
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5: Son las 11 con 30 minutos.
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0: Son las 11 y 43 minutos.
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16: Son las 12 en punto.
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Amigos, amigas, ¿cómo están? ¿Qué tal? ¿Cómo han estado? ¿Qué tal fin de semana? Aquí estamos, como siempre, al lado del gran Luchito Lobatón. Hoy lunes, vamos a comer lentejita con pescadito y sobre todo acompañarle con nuestra música peruana. Así que voy a presentar a mi gran amigo que está siempre al frente mío, laborando, ando y sobre todo presentando los mejores temas, el gran Luchito Lobatón. Y quienes habla, Vale Rueda, juntos tenemos el placer de acompañarle con Puro Perú desde este preciso momento. Nos vamos hasta las 12 de la tarde a través de Radio del Sur. Vamos, con fuerza, como siempre le digo, échale.

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el cariño de nuestra música peruana siempre, claro. ¿Ah? Vamos a presentar a uno de los grandes trujillanos que tenemos, don Luis Abanto Morales, de aquel muchachito que dejó su provincia para llegar a la capital. ¿Ah? Las locas ilusiones me sacaron de mi pueblo. Abandoné mi casa para ver la el provinciano. Escuchemos y disfrútelo con don Luis Abanto Morales, sobre todo aquí en Radio del Sur.

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1: ¿Qué fue, mano?

Qué linda voz que habíamos escuchado, así es, qué linda voz que habíamos escuchado, la voz de la provincia, Carmencita Lara, ¿no? La gente cómo solicita los temas de Carmencita Lara. Pero hablar de buena voz, también vamos en estos momentos a presentar a una de las grandes que tenemos

en de nuestra música peruana. Chiquita de corazón, pero con un amor grande. Me refiero a la gran Cecilia Barraza, ya que el día de ayer, en los domingos, en las diferentes ferias, en los diferentes lugares, se luce, sobre todo los ricos picarones. Escuchemos la picaronera. Hoy lunes, vamos con fuerza. Es puro Perú. Aquí es.

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El día de hoy estamos viviendo un clima, pero a ver, ¿qué quiere decirles a ustedes? ¿Cómo lo toman ustedes con este clima que estamos? Pero bueno, lo importante es que estamos acompañándoles a ustedes con lo mejor de nuestro acervo peruano musical. Todos los días nosotros desfilan nuestros grandes, grandes artistas. Don Luis Abanto Morales, la señora Eva Ayón, el gran Luchito Lobato, ¿no? El gran Vale Rueda, no va. No pasa nada, pero bueno, esto, aquí a Don Pepito Vázquez, podemos nombrar también a mi gran Pamelita Abanto, ¿eh? Y se escuchan los temas a través de la señal 91.5 en FM, señora, señor. Así que le damos la cordial bienvenida a usted, que recién ha cambiado de ideal, dijo, vamos a escuchar a Valecito Rueda, y aquí estamos con cariño, Walter y Javier, ¿qué tiene que ver? Somos Puro Perú.

Muy bien, amigos, amigas, señora, recuerde que el día de hoy es lunes de lentejita, lunes de flojeritis, aguditis y sobre todo de día de turrón, ¿eh? Porque hay algunos que están unos turrones bravos el día. Bueno, así que vamos a invitarle para que ustedes sigan en estos momentos escuchándonos, siguiéndonos a través de nuestra señal 91.5 en FM y sobre todo pasen la voz que estamos a través de www.radiovozdelsur.com. La gran Marixa Rodríguez, Marixa Rodríguez está en programa en estos momentos para cantarlo, La Perla del Chira. Vámonos a Piura con la gran Marixa Rodríguez.

que en todo el norte se vende carne barata. A 5 reales la libra y un cholito de yapa. Ya entro con la segunda, Manolo.

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0: Muy bien, amigos, vamos a presentar un hermoso tema. Un hermoso tema, yo lo llamo así. ¿Ah? Después de este tema ya nos vamos a la pausa comercial, pero escuchemos este lindo y hermoso tema, sobre todo de las letras de Efraín Castro Gargantita. Escuchemos Un Señor Vals con la señora Mariela Valencia.
1: Te prometo.

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5: Es la una en punto.
3: 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Un abrazo inmenso para nuestro gran amigo Honorio Paredes. Buena Ono, todo el mundo lo conoce como Ono Paredes, un gran amigo totalmente deportista al 100%. De los 17 años defendió los colores del club San Pedro de Lurín. Luego estuvo en los Huertos Fútbol Club y también en los Audaces. Un abrazo inmenso. Casado con doña Nelly Mardale Malaje del sector 14. Ay, ay, ay, Julio Cetello Puente de Lurín. Y un saludo para sus hijos, también para Jairo, también para Juliana y para el nieto Alessandro, el futuro goleador. Buena. Abrazo inmenso para nuestro gran amigo Honorio Paredes, quien también estudió pues en la Escuela de Oficiales de la Policía Nacional de Perú, y en el distrito de Lurín laboró
6: como en la estación PIC, destacándose muy bien, bacán, como Alfere Buena Ono. Así es, un abrazo inmenso para él, perteneciente a la Policía Nacional del Perú. Perfecto, vamos a continuar con nuestra música peruana.
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Habíamos escuchado la gracia y simpatía de la gran Pamelita Abanto. ¿Qué tal angustia, no? Cuando tú no estás, quisiera morir, no puedo vivir sin verte. Y sobre todo, así. Qué hermoso escuchar a Mirán y extraordinaria amiga Pamelita Abanto. Hablando de mis grandes amigos, ahora turno para presentar a los hermanos Pérez Atúncar, los grandes embajadores de Chincha, ¿eh? Una vez más, ahora vamos a escuchar este tema que se hizo presente el 14 de febrero. ¿Qué me ocultas? Escuchemos este hermoso tema con los hermanos Pérez Atúncar, los embajadores de Chincha en Puro Perú.

Perfecto, muy bien. Tenemos acá un saludo para la señora Gloria Rodríguez y también para nuestro amigo Eleazar Montero. Ellos están en estos momentos escuchando nuestro programa, me dice Vale. Está buena la música, ¿eh? Gracias a la linda gente de Villa María del Triunfo. Y ellos también son muy seguidores de este programa y para mí es un gusto saludarle de manera muy especial. Me solicitan China Hereje, los grandes romanceros criollos se lucen, Julio, Guillermo y Lucas, aquí en Puro Perú. Sí.

Los grandes romanceros criollos se lucen también a través de los 91.5 en FM. Nosotros acá lo presentamos, como siempre, con la alegría que los caracteriza a estos grandes, de nuestra música peruana, los romanceros criollos. Imagínense, ellos son pues contemporáneos con los embajadores criollos. Hablemos también con la señora Lucila Campos, con los mochicas, en fin, la verdad son grandes.

con fiesta criolla, lógicamente, me hace recordar por acá Luchito Lobatón, Julio, Guillermo y Lucas. Lucas Borja es sobre todo el creador de esta famosa agrupación, Los Romanceros Criollos. Aquí se paga todo, nos dicen estos grandes de nuestra música peruana, valga la redundancia, Los Romanceros Criollos.

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4: Es la 1:30.
3: 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Ya lo saben, más música peruana en puro Perú.

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La gracia y simpatía de nuestra queridísima Lucila Campos, ¿eh? Habíamos escuchado Espérame, no ves que me alimenta tu calor. Espérame, no ves que moriría, no ves que moriría de hambre. Les envío un fuerte abrazo cariñoso, ¿eh? De parte, pero así sincero, desde Cervio Valle Rueda. Y un abrazo también sincero de parte de Luchito Lobatón. Juntos hacemos el programa Puro Perú, ¿eh? Nuestra música sigue imparable. Por ello que está Don Rafael Matallana y le canta la Alejandrina.

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El cariño de la gran y sobre todo estupenda Bartola. Habíamos escuchado que su primo Coco se sacó la lotería. Vengamos el primo Coco acá para con su café con leche nada más. Vamos a continuar, señoras y señores, hoy lunes. Vamos a presentar a mi gran amigo, a mi compadre espiritual, como es Alfonso Guzmán. Delito de amor, un tema que ya está siendo grabado por la Pamela Banto, por la gran Pamelita Banto. Así que escuchemos al gran autor, compositor y con su misma voz, Alfonso Guzmán. Delito de amor, escúchalo, te va a gustar.

Muy bien, amigos, hasta aquí llegó mi amor. ¿Ah? Okay, qué rápido se fue el programa, bien rapidísimo. Nos han invitado un rico estofadito de pocha. Ah, pero lo que pasa es que acá la productora Jimena se ha comido mi presa, pero no importa. Ahora me vengo yo. ¿Ah? Ahora vengo yo. Bueno, vamos a terminar el programa. Gracias, Jimenita. Gracias, Omar, por el rico almuerzo que nos han invitado. Y nosotros llegó el momento de decirle gracias el día de hoy, lunes abriendo semana, pero lo dejamos, como siempre digo, en buena mano. ¿Ah? Señora, cuídese, cuide a sus hijos, que su esposo se cuida con la que te sabe, ¿ah? Con la comadre. Ok, conmigo hasta mañana. Chao, chao.

0: Por fin se va mi papá.
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6: Son las 2 en punto.
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Llegó la salsa, llegó la música, llegó En Clave para darles a todos ustedes el inicio de Salsa con Clase, siempre por los 91.5 de la FM y también, como ya es costumbre, se une Salsa Planet Radio TV. Y bueno, los que están en el TikTok, los que están estando ahí contentos, felices de iniciar esta programación, el agradecimiento también a el TikTok de Salsa con Clase y Orquesta Mangú. Llegó la banda En Clave y la clave para gozar está aquí, con las novedades, con las primicias, con los recuerdos. Pasarla bien es fácil en Salsa con Clase. Y ahora, del maestro César Monge, vamos con la dimensión latina de Venezuela, un popurrí para bailar y gozar. Buenas tardes.

Vamos indicando que a pedido del público, los seguidores, ya que estamos en la semana de celebración, el pasado viernes 22 de mayo fue la fecha central de los 27 años de Mangú. Se quedó corta la programación. Vamos con la segunda parte mañana, martes 26. Homenaje a Mangú 27 aniversario, la Academia de la Salsa, música y anécdotas, mañana a las 3 de la tarde. Así que es algo que ustedes estaban solicitando y vamos a complacer. Hablando de solicitar, ¿quién no pide la música de Suave Tumbao? Suave desde Cuba con Pásale la Cuenta. De repente no le conviene.

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Pronto también con novedades, Salsa Planet Radio TV, regalando premios a manos llenas. Claro, gracias por la preferencia. Ahora, una canción que la está rompiendo y que tiene que ver con una de las nuevas producciones o trabajos de Marc Anthony, al lado de la que se ha puesto de moda, Nati Peluso, como...

0: Recuerda que es una producción de Dani y Fran desde Nueva York para todos ustedes. Tremendo equipo trabajando para la música, para que ustedes se diviertan a través de Salsa con Clase. Ah, y te paso el dato, este programa se repite a la 1 de la mañana. 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Yo te envío ahora una canción del recuerdo porque viene, aquí está el viejito. Será nuestro entrevistado, nuestro invitado especial, hay que corregir, ya pronto lo vamos a entrevistar. Nuestro invitado en los especiales de Salsa con Clase, este viernes 29. Aquí está el recuerdo con Luis Enrique, uno de sus grandes éxitos del nicaragüense, Desesperado. Y a esa hora, en Salsa con Clase,
1: llega mi viejito.
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4: 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Nunca se olvide que prevenir vale un sol, curar miles de soles y la vida en pleno. Por eso es muy importante la prevención. Y no se olviden que la mejor actividad para evitar alguna enfermedad es tomar un producto que le desinflame. La ivermectina tiene un poderoso poder antiinflamatorio. Por eso el doctor Joseph Barón, 3 veces declarado el mejor médico de todo Estados Unidos, de los 50 estados, él decía, cuando llegan mis pacientes a mi hospital In Memoria en Houston, Texas, lo primero que hago es darle a los pacientes 3 pastillas de ivermectina. La ivermectina, un poderoso antiinflamatorio. Becham, el origen de las enfermedades de la inflamación. Les quiero decir que la ivermectina evita todas las enfermedades arbovirosis. Dengue, zika, chikungunya, fiebre amarilla. Tomando ivermectina usted evita el dengue, donde esté. El dengue en el norte, el dengue en la selva peruana, el dengue donde quiera. Tomando ivermectina evitará usted el dengue. Y no es que la ivermectina va a matar el dengue, no. Lo único que va a hacer la ivermectina es evitar la replicación del virus. Esa es su función, evitar que el virus ingrese al núcleo y se reproduzca. Entonces, ¿qué hace la ivermectina? Agarra la proteína que se llama importina y el virus ya no tiene quien lo transporte. No tiene el medio de comunicación, no tiene la mototaxi que lo meta al núcleo. Entonces se molesta, se inflama, se irrita y se desintegra en el citoplasma. Y adiós, enfermedad. Por eso es muy importante que usted aprenda a tomar 3 gotas por kilogramo de peso corporal de ivermectina. Y lo que es más, si usted toma ivermectina y toma un buen yogur, no esos que valen 7 soles el kilo ni 8 soles, sino los CARS de 18, de 20 soles el kilo. Esos yogures tienen lactobacillus acidófilos, más la ivermectina se sinergiza. Tienen una actividad antiinflamatoria e incrementador de su sistema inmunológico. 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
6: Son las 2 con 30 minutos.
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0: 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Y también te doy el dato que este sábado 30, Sonero, segunda parte con el maestro Frank Latin Music. Ahora le toca cerrar el mes como de costumbre a Frank con Soneros, segunda parte con algo muy especial a dos figuras que nos han dejado hace pocos días. Sammy Marrero y también Rafael de Jesús. Estén atentos, estén atentos. Ahora vamos a bailar con el maestro Manolito y su trabuco. Sonido de Manolito, sonido cubano para

Vayan preparándose entonces para los grandes especiales, los que tenemos. Ah, nos están preguntando cuándo es lo de Luis Enrique. Vamos a ofrecer el repertorio exitoso, parte de la música de los éxitos de Luis Enrique para este viernes 29. Estilo y calidad que lo mantienen en el lugar de preferencia, aunque pasen los años, como dicen algunos. Bueno, vamos ahora con... Pasan los años, pero se mantiene con la calidad. Andy Montañez, el medley de El Gran Combo. Disfrútalo, sube, sube, sube el volumen, que esto es Salsa con Clase. Es otra cosa.

Vamos con un dato interesante para los que están, los tiktokeros, para los de la FM, los 91.5 de Radio del Sur, los amigos que están en el link también de Salsa Plan de Radio TV, pronto con excelentes videos. Te paso el dato. 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Orientación vocacional, te lo dice Manuel Pacheco, que ahora te presenta el disco importante también del día de hoy con NG Record de Roberto Rosario. NG Record con

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2: Son las 3 en punto.
3: 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Maneje con cuidado, evitemos los accidentes. Hay que recomendar siempre esto porque seguimos atentos a las noticias y lamentablemente siguen los accidentes. Bueno, aparte de la inseguridad, ¿no? Pero a veces hay situaciones que están en nuestras manos. Usted, amigo al volante, si va a tomar, no maneje. Bueno, vamos ahora con Llévala tu vacilón. ¿A cargo de quién? Ah, ya lo sabes. Si no lo sabes, te lo digo. Aquí está Alexander Abreu y su Habana de Primera en Salsa con Clase, marcando la diferencia.

cómo se goza, cómo se disfruta en esta temporada y lógicamente Salsa con Clase, producción de Dani y Fran. Y vamos a presentarles una producción en live, en vivo, con el maestro, el de la Finken, en vivo Beto, ¿va? En vivo, así que la gente va a subir el volumen, va a disfrutar con Mr. Swing, Willy Rosario, la historia de...

0: bla, bla, bla, el cotorreo, el chisme, lo que la gente está esperando, el buen dato. Ah, pero sin exagerar, siempre con la información acertada. Y vamos a comentarles, porque ya también vamos a escuchar en este bla, bla, bla. Sí, ya lo tienes cuadrado, la voz del canario, claro, el comentario. Quiero decirles que sigue la polémica en varios medios sobre la crítica hacia orquestas, solistas y productores que salen beneficiados, dicen algunos, al realizar los famosos covers que a algunos escuchamos. Quien defendió la posición de que se puede criticar como copia o falta de creatividad cuando la cosa es realmente no hay algún cambio, no hay alguna manera distinta de promocionar el tema que de repente lo escuchó por otro intérprete. El talento sigue ahí, lo ha señalado el popular José Alberto el Canario, quien dice el cover no tiene nada de malo. Escuchemos al Canario.
1: La mayoría de los éxitos de José Alberto el Canario son covers.
2: Y la melodía
1: es y la Luna de miel, Muere el amor, Quien como tú, Mis amores, Sueño contigo, Bailemos otra vez. Todos esos son covers. Y por ahí, si te menciono, imagínate, yo tengo ya casi 30 discos de larga duración. Desde mucho antes, desde antes de Johnny Ventura. Se hacen covers.
2: Sí, siempre se han...
1: Todo el mundo ha copiado un bolero y lo ha llevado a otro género. Eso siempre ha existido y va a existir. Y yo no veo nada malo. Simplemente que un conducto más fácil de tú promover.
2: Claro, porque ya
1: un todo... Un tema ya es conocido.
2: Sí, la gente se sabe la letra.
1: La mayoría de los éxitos de José Alberto el Canario son covers.
2: Y la melodía...
1: Luna de miel, Muere el amor, Quien como tú, Mis amores, Sueño contigo, Bailemos otra vez. Todos esos son covers. Y por ahí, si te menciono, imagínate, yo tengo ya casi 30 discos

0: Vamos ahora con los empalmados, los pegaditos aquí en la programación. Y dale like, ponle me gusta, que realmente hemos seleccionado estos pegaditos sensacionales. Cántalo conmigo, Los Cuatro de Cuba, que tiene que ver mucho con el agradecimiento de este grupo cubano hacia el Perú, que siempre los acoge de la mejor forma y tienen mucha chambita también. Y para empalmar, después viene Orquesta Internacional Mangú, que el día de mañana a las 3 de la tarde tendremos la segunda parte, Así te necesito con la Academia de la Salsa, pegaditos, empalmaditos.
1: Los Cuatro.

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4: Son las 3 con 30 minutos.
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9: 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Viernes 29, llega el repertorio exitoso del nicaragüense Luis Enrique, estilo y calidad que lo mantiene en un lugar de preferencia. 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Sin discusión, Salsa con Clase de Manuel Pacheco es otra cosa. La hemos acompañado hace ya buen tiempo, más de 10 años, y sinceramente nos dejó una gratísima impresión por lo profesional, por lo que cuida siempre su imagen, que está dirigida en la parte del manejo como manager de su pareja, de su esposo. Me refiero a Brenda Gaystar, muy querida en el Chimpún Callao y en los barrios salseros de Lima. Aquí está Brenda con Tú Eres. Tú eres realmente importante para

0: saludo especial para mi amigo Dani, para la gente de San Bartolo. Están preparando un tremendo evento que ya pronto se lo vamos a dar a conocer. No solamente gracias a San Bartolo, también la gente del sur de Lima, Punta Hermosa, Pucusana, Punta Negra, los amigos de Lurín, Cercado, Pachacamá, Chilca, Cieneguilla, la gente también que nos escucha en Villa El Salvador, Villa María del Triunfo y vía internet con Nexatel, los salseros de Europa, Centroamérica, Sudamérica y los distritos que, como siempre lo digo, no necesariamente o quizás obligatoriamente son del sur de Lima. Bueno, vamos ahora con Víctor Manuel e Isa Delgado, grandes amigos, excelentes cantantes para La Mujer Que Más Duele.
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Ahí está Víctor Manuel de El Boricua, claro. Se junta Puerto Rico y por Cuba y Sa Delgado. Chévere realmente. Y chévere es el tema que nos están reclamando para la gente toctiquera, los amigos de Panamá, para la familia Barreda que nos han solicitado a el popular Histeria. Aquí está Luisito Carrión, por alguien que se fue.

Manuel Pacheco se queda contigo hasta las 5 de la tarde. A las 5 le damos la posta al, sí, al siempre engreído Osito Musical. Ahora viene el disco que se las trae con el romántico boricua. Pronto con novedades, porque la gente dice, qué linda canción. ¿De quién es?

Llegó al Perú gracias a un proyecto interesante liderado por Robert Armas, gran amigo y fundador de Los Conquistadores de la Salsa. Viajó a Cuba, su patria, para, digamos, hacer una selección y traer a voces cubanas. Uno de ellos fue Michel Robles, ahora con su propia producción, con su propia orquesta. Michel Robles, lo que un día fue, no será. Salsa con clase es otra cosa.

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2: Son las 4 en punto.
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5: 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Viernes 29, llega el repertorio exitoso del nicaragüense Luis Enrique, estilo y calidad que lo mantiene en un lugar de preferencia. Sábado 30, a disfrutar con los maestros. Soneros, segunda parte, bajo la producción de Frank Latin Music desde Nueva York. Sin discusión, Salsa con Clase de Manuel Pacheco es otra cosa. Sonando, pegando, gustando, producción de Dani y Fran. Recuerda que este sábado 30, Sonero, segunda parte, con el maestro Fran Latin Music. Ya después, el primer sábado que arrancamos el mes de junio, retorna Salsa y Algo Más con Dani Pacheco. Una producción también espectacular, variada, como le gusta a la gente cada fin de semana. Y ahora la gente pide al gallo, y aquí está el gallo, es decir, Tito Rojas, Este Amor.

solo para la gente de Venezuela que siempre está pidiendo al gallo que estuvo con este amor. Y esta canción que viene habla de la época maravillosa cuando no había problemas, eran grandes amigos, no había discusión. Tú estás manejando a Yajaira, yo manejo, o mi engreída es Daniela Darcourt. Y eso como que dividió un poco una situación de trabajo, de amistad, de éxitos de más de 40 años. Vamos a brindarles esta tremenda música con el binomio Sergio York y Tito Nieves. Hasta que te conocí. No sab-

Vamos ahora con la música cubana para bailar, para gozar, la gente toctiquera, la gente que está realmente disfrutando de la música de Salsa con Clase, que es el catálogo musical de las demás, que marca la diferencia y que te dice, llega el swing, el sabor del cubano Michael Blanco, que es lo que es. Señora, hey, bailamos.

Ya lo sabes, ya lo sabes. Para la gente que siempre nos sigue de madrugada, se repite a 1 de la mañana por los 91.5 de Radio del Sur, la radio más escuchada, con tremenda responsabilidad, y la engreída del sur de Lima. Y por supuesto, uniéndose para los bailadores, Salsa Planet Radio TV, pronto con videos. Vamos ahora con el dominicano. Sí, le toca a Raulín Rosendo, la historia de Lady Laura. Qué buena canción, ¿ah? ¿Eh? Claro, es el éxito que grabó también el sensacional Roberto Carlos.

ya hace algunos años y dejó su legado a cargo para que siga haciendo música. Es la historia de Mario Ortiz. Aquí está la Big Band de Mario Ortiz Jr., el hijo, invitando a Rey Ruiz para Arrollando va el sabor. Y qué sabrosa programación de Salsa con Clase.

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2: Son las 4 con 30 minutos.
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5: 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Sábado 30, a disfrutar con los maestros. Soneros, segunda parte, bajo la producción de Frank Latin Music desde Nueva York. Sin discusión, Salsa con Clase de Manuel Pacheco es otra cosa. Aparece en Colombia y de manera realmente, digamos, muy notoria por la calidad, por la gente que la viene manejando. Me han dicho que tiene detrás de ese trabajo de producción a grandes músicos. Aquí está Maya de Colombia, el éxito de El Flaquito Eddie Santiago. ¡Qué locura, qué locura!

0: Ahí estaba Maya de Colombia, qué locura. Y la locura cubana viene con Carlón y la novena. Dale like, dale like. Hasta que, sí, ubícalo a Carlón mientras la gente le sigue dando like a el TikTok de Salsa con Clase y Orquesta Mangú. Carlón y la novena de Cuba. La historia, la conoces, ¿ah? Pero está siempre sabrosa. La historia de El Cuarto de Tula.
1: ¡Oye! ¡Mira quién llegó! Carlón y la novena.

Todo para mi amigo Víctor Cardona de la máquina de salsa, sí, la máquina salsera de Venezuela, y realmente pronto habrá novedades con él. Un saludo para Víctor Cardona, gran timbalero, gran productor, que nos dice: Manuel, siempre chequeo el programa, estoy en el TikTok, estoy también en el link que nos envías, y realmente le agrada mucho Salsa con Clase. Espero que a ti también. Fanático, Víctor Cardona y la máquina de Venezuela.

¿A dónde irás? No, nos vamos a casa, nos vamos, sí, cerrando, agradeciendo a los tiktokeros. Muchas gracias a quienes están siempre en la FM 91.5 de Radio del Sur y Salsa Plan de Radio TV. Pronto, pronto con regalos, ya lo prometió Fran, así que prepárate, prepárate. Y nos preparamos para darle la posta a Losito, ya llega Losito. Gracias Fran, gracias Dani en la producción y también por supuesto Alberto Beto Alba en la parte técnica, plataformas digitales, Rey Manuel con Carlos Gabriel, la coordinación de una figura que no falla, claro, nuestro gran coordinador Alfredo Black. Manuel Pacheco se despide, se quedan con buena música y nos vamos, hablando de buena música, con una producción 50 aniversario de la Puerto Rican Power, invitando a Gilberto Santa Rosa. ¿A dónde irás? Me voy a casa. Mañana nos encontramos a las 2 de la tarde, Dios mediante. Permiso.

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6: Son las 5 en punto.
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abrimos, interrumpimos un ratito la programación de Radio del Sur para darles la siguiente información. Terremoto en Chile, atención, terremoto en Chile. El grado 6.7 en Chile, atención, 6.7, y después a los minutos otro sismo de 6.5. Así que por favor estén atentos, no se asusten, pero estemos prevenidos, especialmente la zona de Lurín, la zona de Pachacamac, la zona de Punta Negra, Punta Hermosa, San Bartolo, Villa El Salvador, Villa María, Manchay. Por favor, recuerden ustedes que se ha dado hace unos instantes terremoto en Chile, 6.7. Atención, por si acaso, les paso la voz. Esto es exactamente a las 9 de la noche con 52 minutos, hora local, 5 de la tarde con 52 minutos allá, ¿ok? 5 de la tarde con 52 minutos, hora de Chile, ¿ok? Luego, ese fue 6.7. El otro fue 6.5, atención, una réplica, y que se dio a las 4 con 52, 4 de la tarde con 52 minutos. Recuerden ustedes que esto ha sido en Chile. Hay que estar prevenidos, preparándonos para cualquier tipo de emergencia. Sepan a dónde ir, qué hacer en caso de una emergencia, en caso de un terremoto. No hay que salir corriendo, no hay que desesperarse. Hay que prepararse, por si acaso, para estar preparados y saber a dónde vamos, con quiénes estamos, a quién podemos ayudar, ¿ok? El terremoto, atención, en Chile, dos se han dado, uno de 6.7 y otro de 6.5, ¿ok? Radio del Sur al servicio de la comunidad. Prima, primo.

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0: Son las 5 y 16 minutos.
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primos, vamos a hacer una rectificación. El temblor de 6.5 se ha sentido en Tacna. Atención, 6.5 en Tacna y en Chile 6.7, ¿ok? Así que ya en Perú se sintió el terremoto fuerte en Tacna, 6.5, y ha sido, como repito, 4 de la tarde con 52 minutos.

hora de Perú, en Tacna, ¿ok? Para que sepan ustedes, en Chile fue 6.7, así que más vale prevenir, hay que estar preparados, primos, no se asusten, simplemente hay que estar preparados, saber qué hacer en caso de un terremoto, dónde ir, cómo protegerse, cómo estamos realmente preparados, ¿ok? Estamos a tiempo, así que aprovechen.

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2: Son las 5 con 29 minutos.
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0: Son las 5 y 44 minutos.
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2: Son las 6 en punto.
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0: Son las 6:13.
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2: Son las 6 con 30 minutos.
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0: Son las 6:44.
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1: Son las 7 en punto.

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